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2: 6 de la tarde, 2 minutos.
3: La temperatura es 29 grados.
4: Así llega Rose Ojeda a la cabina, arrasando. Gracias, Meli Morales. Hasta mañana a las 12 del día. Quédense con nosotros porque tenemos más éxitos. Yo me quedo hasta las 12 de la noche. Sean todos bienvenidos.

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Oigan, aquí estoy, aquí estoy. Oigan, está lloviendo. No como quisiéramos, no como esperáramos, no como deseamos, pero al menos aquí en el centro de Córdoba, mire, está ese chipi chipi. De verdad, lo agradecemos. Ni siquiera yo saqué el paraguas. O sea, yo dejé de verdad que me cayera en la cabeza, en los hombros, en la espalda. A cómo lo disfruté. Pero bueno, cordial para que refresque la tarde de jueves 21 de mayo. Y saludos a toda la gente de Orizaba, que ya sí les llovió más fuerte. Así que están más que felices los orizabeños porque... dicen, no hombre, qué aguacero. El lobo ya estaba esperando esta lluvia para que pues ya se tranquilizara, porque el lobo ya no aguantaba, se sentía como lobo enjaulado. Saludos, lobito, besitos. Oye, y saludos a todos los cordobeses, a toda la gente que nació en este hermoso lugar histórico. 21 de mayo están conmemorando principalmente la Batalla de Córdoba, este gran hecho histórico de gran relevancia, ¿no?, para la ciudad, donde, bueno, pues a nivel global y nacional también se celebra, y obviamente pues mucha gente conoce la historia de lo que aconteció en nuestra ciudad. Y bueno, pues aquí lo que se hace, ¿no?, es que se lleva a cabo un desfile cívico, un desfile en el que todas las escuelas, las instituciones de muchos giros, pues se dan cita. Y es padrísimo, pues los adultos ya, ¿no?, que ver a nuestras escuelas de

0: como cada año. Espero que las hayan pasado sensacional. ¿Quién está por aquí? Los saludo, chicos, rápidamente. Ay, mi WhatsApp. Ay, se está reiniciando. ¿Quién lo entiende? Por favor, de veras, qué bárbaro. Vámonos entonces con música. Y ahora los leo, ¿les parece? El señor Enrique Ojeda, digo, de Ojeda, es I Like That. ¿Cómo no le voy a dar mi apellido?
1: Ay, este bombón, ¿eh?
0: Vamos, Enrique, mira, empieza, permíteme, Enrique. Ahora sí, adelante, 102.1.

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8: 6 de la tarde, 19 minutos.
9: La temperatura es 29 grados.
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15: 6 de la tarde, 34 minutos.
16: La temperatura es 28 grados.
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17: Saludos a todo el equipo del Team Frío. Ay, pues no frío, frío, frío, pero fresco, no digo. O sea, hay que disfrutarlo, llueve, llueve un poquito más, algo más constante. Así que vamos a disfrutar de esta tarde de jueves 21, 28 grados centígrados. Seguramente irá descendiendo la temperatura un poquito más. Saludos a Gabriel, a bordo de 230 y en Orizaba. Saludos, Gabriel. El tema de 40 grados de magneto, va que va. Ok, vamos con ese tema musical en un instante. Alberto, te saludo, hola. ¿Cómo estás? Que tengas un buen turno también tú. Gracias, qué lindo. Electric Orchestra, el último tren a Londres. Muchas gracias. Un gusto saludarla atentamente, Alberto. A mí me da más gusto todavía saludarte, Alberto. Muchas gracias. Y bueno, reitero, entonces el número para quienes quieran reportarse a la cabina, yo los leo, 271-259-0091. Me encantará saber a dónde estás recibiendo la señal, cómo la pasas y si llueve más que aquí, allá donde te encuentras. En Ato Jack, ¿llueve o no, Laura? Muy buena tarde. Hola, Lau. ¿Cómo estás? Saludando a todos. Miriam, allá en Río Blanco, ¿qué tal? ¿Cómo estás? Un tema, por favor. Shelby Line de Killing Kane. Killing Kane. Oye, ese es para tu mamá. Claro, pero por supuesto. A ver, ¿quién le dijo a quién que se quedara en la radio por el gusto musical que estoy leyendo? ¿Tú le dijiste, Miriam, a mamá que te gustaba esa estación o mamá te dijo, esa canción me gusta? Ahí déjala, Miriam. Me encantará. Aquí en Río Blanco está a Cántaros. ¡Ay, qué delicia! Oye, pues qué bueno, ¿no? Va a refrescar mucho más. Saludo a todos los amigos transportistas. Manejen con precaución, con cautela, por favor. Gracias por ese reporte. ¿Quién está aquí? Mauricio Jiménez reportándose. Hola, Mau. ¿Cómo estás? ¿Cómo te va? Saludos. Saludos a Alex Jiménez. Me reporto. Ja, ja, ja. ¿Cuál chipi chipi? Ya está el aguacero. Estoy como a 3 cuadras de ti. ¿Es en serio? Eso sonó como a Ducandú. Yo veía chipi chipi. Pero así, Cántaros, aguacero. Ups. Creo que tenemos formas de ver diferente la vida. Gracias, Alex, por estar en contacto. Saludos a Moy también. Espero que hayas llevado paraguas. Dice, ¿se puede poner Alejandro Fernández en Mañanas para Siempre? Pásala bonito. No, Alejandro Fernández no se puede en este espacio. Pero otro tema musical, yo creo que sí. Así que espero el segundo tema, Moy. Vámonos con Electric Light Orquesta, The Strange to London, 102.1.

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9: 6 de la tarde, 47 minutos.
10: La temperatura es 28 grados.

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1: Shelby Line presente en esta programación de Globo 102.1. Éxito siempre, siempre, todo el día para todos ustedes. Oigan, ¿hasta dónde ha llegado el conejo malo, ¿Qué cosa? ¿Quién lo iba a imaginar? Bueno, pues ahora será recordado, pero por siempre, o al menos hasta que se derrita. Porque, porque ahora, ¿qué crees? Se va directito al Museo de Seda de Madrid. Sí, bueno, incorporarán en breve una figura de Bad Bunny a su colección. Esto, pues, según lo que ha comunicado esta entidad. El cantante puertorriqueño, uno de los artistas internacionales más influyentes y reconocidos del panorama musical actual, señala desde la institución es una de las incorporaciones más esperadas por el público, especialmente entre las nuevas generaciones y seguidores de la música urbana. Y según se detalla, el equipo artístico trabaja actualmente en los últimos detalles de esta nueva figura realizada con el máximo nivel de precisión y realismo. Y como en cada figura, la escultura busca pues reflejar la personalidad y la esencia de Bad Bunny. Y con esta incorporación, el museo continúa ampliando su colección por acercar las personalidades más relevantes de la música, el cine, el deporte, la historia y la cultura internacional a los visitantes. Así que, pues la figura de Bad Bunny de cera ahora en el Museo de Cera de Madrid, así como lo escuchas. ¿Qué tal? Melillo, a bordo de la unidad 618 en Orizaba, te mando muchos saludos, Melillo. Y aquí, el tema musical que le has solicitado en esta tarde, a Globo, así que disfrútala.

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3: Córdoba está de fiesta. Este jueves 21 de mayo se celebra el 205 aniversario de la defensa de la ciudad. Una de las últimas batallas que tuvo el pueblo en la Guerra de Independencia. Y más importante aún, una de las pocas en las que el pueblo se armó y defendió su tierra. Tras este enfrentamiento armado, con el paso de los años, Córdoba recibió la denominación de heroica y deja en claro que esta ciudad jugó un papel muy importante en la guerra independentista. Pues meses después de esta batalla, donde el pueblo cordobés derrotó a las tropas realistas, en esta misma ciudad, el representante de la corona española y el general de las tropas insurgentes firmaron el Tratado de Córdoba, documento que antecede al Acta de Independencia, firmada en la Ciudad de México en septiembre de 1821. Hoy Córdoba está de fiesta y sigue en pie de lucha por lograr el reconocimiento nacional por su participación en la consumación de la independencia de la hasta entonces Nueva España.
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6: 7:05 p.m.
7: La temperatura es 28 grados.
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2: Saludos a Felipe Valerio, que solicitó justamente ese tema musical de El Tri, el de las piedras rodando se encuentran. Saludos para ti, gracias Felipe por estar en contacto desde esta hora ya. ¡Wow! Bien, nos encanta que te vaya sensacional. Dice que disfrutando de esta lluvia rica y sabrosa que ha caído en esta hermosa ciudad. ¡Qué bueno! Claro, ya lo deseábamos. Ya me quitaron la tarea de echarle agua a las plantitas. Ya, solita, de manera natural. Y además, más nutrida, ¿no? Más nutrida esta agua. Así que saludos a todos aquellos que disfrutamos de esta hermosa, pues, tarde noche. Ya. Oigan, hace unos días todos nos preocupamos porque nuestro sol, nuestro queridísimo sol de México, pues Luis Miguel, se volvió tendencia en redes sociales luego de que varios medios aseguraban que el artista había sido hospitalizado de emergencia allá en Nueva York. Esa información generó preocupación entre todos los seguidores durante los últimos días. Sin embargo, nuevas versiones sobre el estado de salud de Luis Miguel apuntan a que todo se trató de una noticia falsa. La conductora Marta Figueroa reveló en el programa Hoy que se comunicó directamente con la mano derecha del cantante, quien negó por completo la supuesta hospitalización. Así, tal cual, dijo: yo pregunté luego a su persona más cercana y me dijo que no, que era fake la noticia, falsa, comentó la periodista durante la transmisión del programa matutino. Además, explica que algunos clubes de fans también recibieron mensajes pidiendo, pues, no difundir la información falsa sobre el cantante. Por otro lado, en otro programa se mencionó que Luis Miguel sí habría acudido recientemente a una revisión médica en Nueva York, aunque únicamente como parte de un chequeo rutinario relacionado con su salud cardiovascular, algo considerado normal para personas mayores de 40 años. Hasta este instante, todo indica que Luis Miguel se encuentra estable y fuera de peligro, lo que sus seguidores pueden mantenerse tranquilos respecto a su estado de salud. Así que bueno, qué bueno que ya nos han explicado un poco de Luis Miguel. Si es que a él no le gusta que hablen de él, solo lo que él da visto bueno. Esto sí, esto no. Mientras tanto, escuchamos este buen tema de Luis Miguel. Es mejor. 102.1, aquí en Globo.

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1: 7 de la noche, 18 minutos.
2: La temperatura es 28 grados.
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De esos temas musicales que te invita Globo 102.1 a seguir disfrutando. Relax, take it easy. Llega la noche, bueno, vamos a aligerarnos y desestresarnos, que está terminando la jornada. Sigue con nosotros en Frecuencia.

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5: 7:31 p.m.
6: La temperatura es 28 grados.
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8: Te saludo donde quiera que te encuentres. Oye, lo importante es que siempre coincidimos, ¿no? Estar allí en la frecuencia del 102.1. Les mandamos cordiales saludos y a todos los que, bueno, andamos felices. Felices como pececillos en el estanque. Saludos, doble like. Ay, muchas gracias. Saludos a María Elena, ya en Potrero Nuevo. ¿Qué tal? Oye, me encanta, dice, muy buena tarde. En mi camino a casa siempre hay interferencia y entra a la estación del 102.1 en Radio Sureste Chiapas. Informaron que también llovió en los Tuxtlas, eso dijo la radio. ¡Mira! O sea que fue ¿qué te puedo decir? Una sorpresa de pronto que dijiste, ¿y esa estación qué es? ¿Por qué se metió en la frecuencia? Y ahora mira, María Elena, pues eres radioescucha de este espacio. Bueno, de todos los espacios del 102.1. Muchas gracias. Te mandamos bastantes saludos hasta aquel punto. Que vaya que sí debe de hacer bastante calor. Dice, pero mi camino es Potrero Paso del Macho. Y en Paso del Macho no llovió. Ay, qué malo. Es que hay personas que estamos desilusionados. O sea, dice nuestra amiga Laura que en Atoyac nada más, ¡tín! O sea, poquito llovió y ya. Se lo tuvo, no llovió más. Bueno, María Elena, ya nos tocará una muy buena lluvia, ¿no? Saludos, Cari, muy buena noche, qué bueno que llegas con nosotros. Quédate porque tenemos buena música, así que mira, nosotros seguimos con más música. No queremos perder tiempo y queremos que sigan más los éxitos, ¿ok? Así que nos vamos a poner con este buen ritmo, señores. Uy, totalmente en vivo, Caló y Margarita. 102.1.
9: A ver, somos.

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6: 7:49 p.m.
7: La temperatura es 26 grados.
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9: Y a ti que andas con nosotros todo el día, muchas gracias. Gracias por llevarnos contigo. Gracias por esa preferencia. Saludos a nuestro buen amigo Rodrigo, a bordo de la unidad 5834. Oye, ay, muchas gracias. Ya con cargamento. Así que deseamos que esa ruta que está por, pues, suceder, ¿no? Pues que la manejes con tranquilidad, con cautela, con precaución y que llegues con bien, ¿ok? El tema de Everybody, Everybody de Black Boss. Ok, yo lo entiendo. Entiendo esos signos. Saludos, pásala muy bien. Gael Martínez, te saludamos allá en Coatzacoalcos. El tema musical de Alejandro Sanz, amiga mía del año 1997. Feliz jueves también para ti, Gael. Muchas gracias por estar en contacto. A Laura, bueno, pues en un momento más escuchamos. Pásala sensacional. Y por supuesto, bueno, si hay algún tema que quieras escuchar, venga, porque faltan tan solo 10 minutos y nos vamos a la parte romántica de Noche Callada.

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6: 8 de la noche, en punto.
7: La temperatura es 26 grados.
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2: La distancia separará cuerpos, pero no corazones. Y por supuesto, a través de esta noche callada, vamos a unir a esos corazones que palpitan con cariño, con amor, con lealtad e incondicionalidad. Sean todos bienvenidos a esta emisión de Noche Callada de jueves 21 de mayo. Deseando que ese jueves les haya ido muy bien, que les esté yendo como deseaban o quizás todavía mucho mejor. Y bueno, que tengan un feliz regreso a casa. A los que están en la comodidad de algún sitio, sentados, escuchando la música y recibiéndonos en casa. Bueno, pues, arrancando esta emisión hasta las 10 de la noche de música romántica especialmente para ustedes. Así que la línea romántica va a unir a esos corazones a través de un bonito mensaje de texto o una nota de audio. 271-259-0091. Yo soy Rose Ojeda, transmitiendo totalmente en vivo y en directo desde esta cabina de altura de Globo 102.1. Sean bienvenidos. Es Gloria Trevi con el recuento de los daños.

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2: 8 de la noche, 19 minutos.
3: La temperatura es 26 grados.
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6: En una noche fresca, lluviosa y bueno, complaciente para muchos que deseábamos que bajara un poco la temperatura, refrescara el ambiente. Bueno, pues una noche que nos permite estar tranquilos y relajados, ya no tan desesperados con el sol. 26 grados centígrados para la hora que está marcando este jueves 21 la temperatura. Saludando a toda la gente que nos escucha a lo largo y ancho de esta hermosa República Mexicana, a los que nos reciben a través del streaming, muchas gracias por hacerlo. Búsquenos si es que usted en algún sitio quiere que alguien nos escuche o quiere compartir alguna melodía y algún saludo. Bueno, pues que nos busquen como fmglobo.com Plaza Córdoba. De esa manera nos pueden escuchar. Y por supuesto, si estás cerca y quieres mandar un mensaje de texto, 271-259-0091, y escuchamos a través de la frecuencia. Que mira que sabemos que nos escuchan como si fuera de manera local en diferentes sitios, así que muchas gracias por hacerlo así. En esta noche saludamos a todos aquellos que están enamorados de sí, aquellos que se enamoran de cada uno todos los días, se sorprenden, se satisfacen con todos sus logros y por supuesto eso los motiva a ir por más. Así que esperemos que se enamoren mucho, mucho de cada uno de ustedes, para que sepan lo que valen, para que entiendan que son una joya, un tesoro y una maravilla, y sobre todo para que no vuelvas a aceptar menos amor del que te mereces. Así que vamos a cambiar el chip. Vamos a querernos primero a nosotros. Bueno, no querernos, amarnos. Los que a lo mejor estamos en la faceta de querernos, bueno, poco a poco, que incremente ese sentir por nosotros mismos. Así que bueno, pues saludos a todos los que están enamorados de sí. Muy buena noche, Gabriel, ¿qué tal? A brother, el sitio 230 en Orizaba. Te saludo, ¿cómo estás?
7: Hola, Ros, buenas noches. Oye, ¿te puedo pedir la de Shakira, la de Un Día de Enero? O si no, la que canta Benny con Miguel Bosé. Cualquiera de las dos, ¿no? Porfas. Gracias. Gracias, Ros. Muchas gracias. Que sigas teniendo bonita noche.
6: Muchas gracias, Gabriel. Igual para ti. Ok, con gusto. Benny Ibarra junto a la voz de Miguel Bosé. Si puedo volverte a ver. Ok. Gracias por estar con nosotros y compartirnos con toda la gente que aborda tu sitio. Muy buenas noches. Saludos, Elisa. Hola. Dios les concedió una tregua con el calor y les envió algo de agua. Esa noche te solicito el tema de When I Fall in Love de Nat King Cole. Ese tema es excelente, Elisa. Muchas gracias. Pues sí, nos concedió a muchos que necesitábamos un poco de frescura. Algunos, bueno, yo creo que pues a muchos quizás nos fue dando por partes, ¿no? No nos llevó de igual manera, pero bueno, al final de cuentas nos otorgó, ¿no? Así que pues a disfrutar de esta noche fresca, que vamos a dormir de manera placentera a los que pues no podían concebir el sueño por ese calor tan intenso. Elisa, un abrazo muy fuerte desde esta fresca noche. Gracias por tan bonito tema musical que has solicitado. Manolo, nuestro buen amigo Manolo Didi, hola. Saludos, buena noche. Saludos a Rom a bordo del 377. Bonita noche, ya contando los días para tu próximo aniversario de vida. Muy bonita noche, Ro. Gracias por dejarnos acompañarte. Sonia Norizaba nos saluda. ¿Qué tal? Muy buenas noches.
8: Hola, Rose. Muy buenas noches. Y ya, por fin, en Orizaba llovió. Y creo que en sus alrededores también, por fin. Por fin Tlaloc nos escuchó. Ya llovió, ya tronó, ahora sigue una brisita muy leve.
6: Se escucha.
8: Yo aquí en sintonía de Noche Callada. Me quedo contigo.
6: Gracias.
8: Excelente y bendecido turno, Rose. Gracias.
6: Muchos
8: saludos. Amiga. Y un abrazo bien fuerte.
6: Gracias por ese abrazo tan fuerte que sí llega, sí se siente. Muchas gracias. Pues yo también uno, también de regreso. Por gratitud, gracias Sonia. Se escucha al fondo de tu audio la lluvia. Gratificante para muchos, ¿no? Muy buenas noches, Liliana. Hoy me tocó descanso, escuchando en mis audífonos. Bonita noche tengas. Gracias igualmente para ti. A descansar, a relajarse, que el clima ayuda muchísimo. Si puedo volverte a ver. La voz de Miguel Bosé, Ben Ibarra y Noche Callada.

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9: Ocho de la noche, 33 minutos.
10: La temperatura es 26 grados. 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

Saludos para toda la gente que está en esta noche callada, noche a noche, siempre dejándoles acompañarles en diferentes momentos de su vida. Esperamos que estemos siempre en esos éxitos, pero si en algún momento estamos en algún instante en el que se sienten pues un poco cabizbajos, deseamos que con algún tema musical o con la lectura de algún poema o con alguna de las reflexiones que ustedes mismos nos comparten, bueno, pues así den un aliento para continuar, para encontrarse y para pues tomar un poco más el vuelo y continuar. Hay que descansar solamente, hay que bajar un poco, pero solo para tomar bastante fuerza y continuar adelante. Bonita noche a nuestro buen amigo Chava. Gracias, Chava, por estar en contacto. Siempre es un placer acompañarte a bordo del taxi número 465. Saludos a Chava, buena noche. Saludos a Felipe Valerio, una hermosa melodía que me trae con nostalgia de mi pasado. Ojalá y la puedas escuchar con Romana. Si tú, Roxana, gracias de antemano. Ya, ok. Si tú no estás aquí, es un excelente tema. Claro que la hemos escuchado, pero con gusto vamos a ponerle más atención. Y gracias por compartir tu vivencia. Todavía está en espera, ¿eh? Lisa, ¿no crees que nos hemos olvidado de tu petición musical? Ya está. Lista la de Nat King Cole en un instante. Y saludos a Luis Alberto. Luis Alberto, te saludo. Buena noche. Vivo por ella, de Andrea Bocelli. Con gusto, considerando cada una de esas peticiones. Saludos, Luis Alberto. Andrea Bocelli, vivo por ella. Excelente tema musical también. Y bueno, pues saludando. Ok, checando que no se me pase ningún mensaje. Saludos, Cari, linda noche. Vaya que se les encantó a las flores. La flor de izote. Hermosa. Hermosa y deliciosa, ¿verdad? Les gustó el agua. No, hombre, que si las más contentas son también ellas. Ya les hacía falta. Les hacía falta. Y bueno, pues, escuchando de esos temas que tanto nos agradan. Pero antes, invitándoles a darle un abrazo a la vida, ya que estábamos con esa situación de encontrar pues bastante vuelo en nuestro transcurrir en este viaje llamado vida. A la vida que sorprende, a la vida que nos duele y que nos enseña, que cambia planes sin avisar, pero siempre deja algo por lo que seguir. A los días de risas inesperadas y a los que solo nos permiten no rendirnos. Vivir no es ganar siempre, ¿eh? Tenemos que saberlo. Es continuar aun cuando todo tiembla. Hoy honra tu vida tal como es. Imperfecta, intensa, sagrada. Abrázate a ella con todo lo que eres y con todo lo que aún está porque descubras. Esa es Noche Callada, porque la noche se ha hecho para el romance.

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1: 8:48 p.m.
2: La temperatura es 24 grados.
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0: las noches grises, la música es un gran rayo de inspiración. Saludos, Vidal Gómez. Esperamos que te guste ese tema musical, tributo a José José, en la voz de Manuel Mijares, en Noche Callada.
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3: Córdoba está de fiesta. Este jueves 21 de mayo se celebra el 205 aniversario de la defensa de la ciudad, una de las últimas batallas que tuvo el pueblo en la Guerra de Independencia, y más importante aún, una de las pocas en las que el pueblo se armó y defendió su tierra. Tras este enfrentamiento armado, con el paso de los años, Córdoba recibió la denominación de heroica y deja en claro que esta ciudad jugó un papel muy importante en la guerra independentista. Pues meses después de esta batalla, donde el pueblo cordobés derrotó a las tropas realistas, en esta misma ciudad, el representante de la corona española y el general de las tropas insurgentes firmaron el Tratado de Córdoba, documento que antecede al Acta de Independencia, firmada en la Ciudad de México en septiembre de 1821. Hoy Córdoba está de fiesta y sigue en pie de lucha por lograr el reconocimiento nacional por su participación en la consumación de la independencia de la hasta entonces Nueva España.
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10: 9 de la noche, 6 minutos.
11: La temperatura es 24 grados.
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1: Y vaya de qué manera estamos viviendo esta noche con cada una de esas melodías. La quinta estación me muera en esta noche callada, saludando a toda la gente que nos está escuchando. Muchas gracias por estar allí. Señor Bautista, le mandamos muchos saludos. A bordo del taxi 601, presente siempre. Gracias por hacerlo. Gracias. Romina también la escucha todas las noches. A la hermosa Romina, hola, pequeña. Un abrazo fuerte. Qué bueno que acompañes a papá. Y gracias por dejarnos acompañarles con estos temas musicales. En Tijuana está Sol, le mandamos muchos saludos también. A Rodrigo, bueno, pues acompañándole en esta ruta que trae de Joaquín a Nogales, que deseamos que llegue con bien. Antonio Naranjal, pues aquí está con nosotros presentes. Muchas gracias. No me digas que estás enfermo de la garganta. Ojalá y te mejores pronto, Antonio. Cuídate mucho. Allá en Naranjal, es que estos cambios. No, hombre. Cuídate mucho. En el muelle de San Blas en un instante, ¿ok? ¿Te parece? Y saludos. Dice, saludos a Sol que está en el trabajo, anda saturada en su labor. El tema de las cartas sobre la mesa. Ok. Entonces, las cartas sobre la mesa en un momento, ¿te parece? Perfecto. Así que bueno, para no hacer esperar mucho a nuestro buen amigo Antonio, el tema de En el Muelle de San Blas es Maná en esta noche callada.

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5: Nueve de la noche, 19 minutos.
6: La temperatura es 24 grados.
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Es Gustavo Lara, el tema musical Aliento con Aliento en esta noche callada. Saludando a toda la gente que sigue en contacto con nosotros, solicitando temas musicales y, por supuesto, recordando grandes historias de amor. Saludos desde esta cabina. Instalada en Avenida 3 entre calles 8 y 10 en Córdoba, somos Globo 102.1.

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6: 9 de la noche, 32 minutos.
7: La temperatura es 24 grados.
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10: 9 de la noche, 48 minutos.
11: La temperatura es 23 grados.
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3: Saludos a mi gran amiga Sandra, muchas gracias por dejarnos acompañarte mientras viajas de un sitio a otro y llevar la radio encendida al 102.1 y disfrutar de cada tema musical de Noche Callada. Nos envía Chava una reflexión, su reflexión para el día de hoy. Un sabio ciego dijo: deberían envidiarme todos, pues tengo la ventaja de amar a las personas por lo que son y no por lo que aparentan ser. Interesante, interesante. Es algo parecido a como yo conozco a cada uno de ustedes. Así, de igual forma, como este sabio. Gracias por compartir esta reflexión en esa noche callada. Gracias, Chava. Que tengas un excelente buen resto de turno. Un abrazo fuerte. Gracias, qué amable y qué atento. Bueno, pues, a la distancia, mandándoles cordiales saludos y, por supuesto, agradeciéndoles siempre que estén con nosotros. Así que, de esos últimos temas musicales, para ir cerrando este espacio romántico. Feeling Good, Michael Bublé.
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2: Deseamos que en esta noche que está terminando haga usted espacio para lo importante, para lo que suma, para lo que le da alegría, para la buena compañía y para los te quiero, para los aquí te espero, para los sueños, para esos desvelos que crean recuerdos, para la gente bonita, y no por cómo se ve, sino por su sonrisa, esa que te quiera montones pero sin prisa. Así que haga usted espacio para lo real, para la gente que lleva magia y no trucos dentro. Haga lugar adentro para la felicidad, la creatividad, el crecimiento, las ganas de continuar, de crear, de servir, de reír y vivir. Un abrazo musical fuerte. Y por supuesto la entrega de cada uno de estos temas musicales. El día de mañana, si usted lo permite, estaremos de nueva cuenta en punto de las 8 de la noche. Aquí en el 102.1. Yo soy Rox Ojeda. En una emisión más de Noche Callada. Gracias. Recuerde, haga espacio. Hasta mañana.

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10: 10 de la noche, 2 minutos.
11: La temperatura es 23 grados.
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1: A todos los aliados de la noche, ay, qué gusto encontrarlos en esta noche fresca, fría. Uy, qué rico. Oye, sí está rico. Ya fui al exterior y sí, se siente rico. Es verdad que sí, 23 grados centígrados para un Córdoba que había estado bastante alta la temperatura. Bueno, Córdoba y sus alrededores. Y bueno, pues esta temperatura nos llega delicioso, delicioso. Corre el aire. Y bueno, por esa zona centro ya dejó de llover. Saludos a toda la gente que empieza a hacer vida social. Ya nos estamos acercando. Estamos a 3 pasitos del viernes y el feliz fin de semana. A mí así se me fue. Así que esperemos que les vaya sensacional, que lleguen bien a casa. Y por supuesto que se queden con nosotros porque tenemos buena música. Aliados de la noche, ¿dónde andan? ¡Repórtense! Es mi grito para unir a todos, reunirlos. Es que si no estamos todos, no gozo.
2: Miami me lo confirmó.
1: Quiero que confirmen todos, 271-259-0091. Y sean todos bienvenidos.

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8: 10 de la noche, 17 minutos.
9: La temperatura es 23 grados.
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1: El tema se llama 24 horas, como las que pasas escuchando Globo 102.1. Buenas noches a todos. Saludos a la guapérrima de Hilda. Hola. Saludos, está con Mundo y está con Toño. Chicos, buenas noches. Ya van a terminar todo, ¿no? ¿Sí? ¿Los relevos llegan? Bien, pues, saludos chicos, los mejores de Cafeta Centenario. Pasen la sensacional. Bueno, y también todos, ¿no? Pero bueno, ahorita mira, todo volumen nos tiene. Oye, la pregunta es, ¿tienes problemas con la adicción al celular? Ups, Dios mío, es que ¿cómo? Parecemos niños, ¿verdad? Con paletas, caray. Si no tenemos un límite, nos absorbe y podemos llegar tarde a la cita, podemos llegar tarde a la oficina, podemos pasarnos de parada, ¿no? Muchas cosas que pueden suceder en esta era de la tecnología. Se ha vuelto más que común desarrollar problemas con la adicción al celular. No se siente este raro. Pues al ser un aparato que brinda conexión a varios temas, se genera una cierta dependencia, ¿no? Es por ello que pues el día de hoy vamos a hablar sobre esos consejos para mitigar esa necesidad de estar pegados al celular. ¡Ay, cómo le hacemos! A mí me encanta. Saliendo de aquí, imagínate, llego a su casa y de pronto digo, a ver, voy a ver qué sucedió. Pero si algo me llamó la atención y me sigo, y digo en el siguiente, y me dan luego las 2 de la mañana. Shh, y entonces, ay, ya no duermo igual. ¿Y sabes qué es lo peor? Que esa luz blanca de la pantalla, ¿cómo hace que duela la frente? A mí me duelen los ojazos cerrados, caramba. Pero bueno, ya hablaremos sobre esa dependencia. Son mi estación que no quiero dejar. Ay, Laura, preciosa. ¡Mua! Muchos saludos, muchas gracias, hermosa. Cari, presente en esta noche, callada. En esta noche rítmica, ya no es callada. Saludos, Sol. Gracias por estar allí, hermosa. Saludos a Gabriel. ¿Qué dice Gabriel? Un aliado nocturno. ¿A qué hora termina tu turno, Gabriel?
2: Hola, Ros. Hola. Tanto tiempo sin saludarte.
1: Sí, ¿verdad? Hola.
2: Como ya es otro segmento, te puedo pedir otra canción más de acuerdo con este.
1: ¿Quién dice eso?
2: Segmento,
1: ¿quién?
2: La de...
1: ¿quién?
2: Paradise, de Phil Collins.
1: Ajá.
2: Y que tengas un excelente resto de turno. Llevas por poquito.
1: Vamos por menos.
2: Más que un par de horas.
1: Ajá. Oye, ¿y quién dice eso? De que como es otro espacio, puedes pedir otra. O sea, lo dices tú seguramente, ¿no? Yo no. Vámonos con buenos temas musicales. Qué bárbaro. Ya me imagino en casa cómo ha de ser ese muchacho. Debe de llegar y decir, Gabriel, como hoy no quieres comer, nada más traje frituras. Como hoy no hace falta mucho dinero, yo creo que eso te alcanza. Como creo que estás cansada, no vamos a salir, ¿verdad, Gabriel? A bordo del 220 en Orizaba. Phil Collins, Another Day in Paradise, 102.1.

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7: 10 de la noche, 33 minutos.
0: La temperatura es 21 grados. 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
1: Y bueno, la pregunta a todos los aliados de la noche: ¿qué tan obsesivos, qué tan adictos son a su celular? Y es que sí, todo mundo no quiere dejar su celular. Casi 2 décadas después de este inicio de esos teléfonos inteligentes, y la sociedad está enfrentándose a un problema que ha empeorado con el tiempo. La gente adora tanto sus teléfonos que no puede soltarlos. Un celular, un problema de adicción en varios espacios. Escuelas de todo el mundo han citado un menor rendimiento académico debido a la distracción digital. Están prohibiendo los dispositivos de las aulas, y miles de demandas han acusado a las empresas tecnológicas de diseñar aplicaciones para teléfonos que generan adicción, incluyendo un caso reciente en California, donde un jurado declaró a Meta y a Google responsables de causar daños. ¿Puedes creerlo? La preocupación generalizada por la dependencia del teléfono incluso ha contribuido a resurgir los teléfonos sencillos, con personas que optan por dispositivos minimalistas para escapar de la cultura obsesionada con las aplicaciones y que deteriora el cerebro. Sin embargo, por mucho que los adultos mayores se quejen de que los jóvenes de hoy están apegados a las pantallas, pocos reconocemos que ellos también forman parte de ese problema. Los papás que intentan imponer normas sobre el tiempo de pantalla a sus hijos, a menudo los imponen restricciones similares. Asimismo, resulta que contar las horas de pantalla no es una gran solución, y existen medidas más útiles. Así que, la adicción a las pantallas continúa. ¿Hablamos más sobre ello? Sí, para saber cómo resolverlo, ¿no? Es Niño, es Belanova, 102.1, éxitos todo el día.

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3: 10 de la noche, 47 minutos.
4: La temperatura es 21 grados.
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al estilo único de Bohemia con ni tú ni nadie en esta gran noche. Dedicado a todos los aliados, los que están trabajando a esa hora. ¡Saludos! Saludos muy especiales para ti que has solicitado el tema de Broken Wings de Mr. Mister. Con todo gusto. Un placer leerte, José Luis. Muy bonita noche. José Luis Vallejo, pasa la sensacional. Ro, que sigue en sintonía. Ro, buen resto de turno. Nos encanta poder acompañarte. Carlos está allá a bordo del portable 599 en Orizaba, saludando al guapo de Gian y Marlon Arenas y a su siempre bella y adorable Mami Oli. Y por supuesto, pues con el tema que nos solicitan, Amor a Primera Vista con Belinda y Horacio Valencia. Te queremos muchísimo, gracias. Ok, buscamos el tema musical. Lo buscamos rápidamente entonces, ¿va? Ok, chicos. Nos ponen a buscar los temas, pero bueno, lo encontramos. Vámonos con este muy buen tema musical. Buena selección. Mr. Mister, Broken Wings. 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
3: Córdoba está de fiesta. Este jueves 21 de mayo se celebra el 205 aniversario de la defensa de la ciudad. Una de las últimas batallas que tuvo el pueblo en la Guerra de Independencia. Y más importante aún, una de las pocas en las que el pueblo se armó y defendió su tierra. Tras este enfrentamiento armado, con el paso de los años, Córdoba recibió la denominación de heroica y deja en claro que esta ciudad jugó un papel muy importante en la guerra independentista. Pues meses después de esta batalla, donde el pueblo cordobés derrotó a las tropas realistas, en esta misma ciudad, el representante de la corona española y el general de las tropas insurgentes firmaron el Tratado de Córdoba, documento que antecede al Acta de Independencia, firmada en la Ciudad de México en septiembre de 1821. Hoy Córdoba está de fiesta y sigue en pie de lucha por lograr el reconocimiento nacional por su participación en la consumación de la independencia de la hasta entonces Nueva España.
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5: Once de la noche, 7 minutos.
6: La temperatura es 21 grados.
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0: En esta noche, escuchándote el aliado 465 desde los 30 caballeros, Córdoba la Bella. Y si me puedes, como ya estamos en el tercer set, me puedes dedicar la canción de Bidi Bidi Vinci, Viviendo de Noche. Y en cuanto al celular, pues mi mejor amigo, no me puedo separar de él. Mi herramienta de trabajo, mi ubicación para pedir comida, mis clientes. Pero pues ahí vamos con la tecnología. Bonita noche, bendiciones para todos los aliados de la noche.
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5: 11 de la noche, 18 minutos.
6: La temperatura es 21 grados. 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
7: Viviendo de noche, ¿no? Todos los aliados, que nos vaya muy bien, excelentemente bien. Saludos a toda la gente que nos escucha, muchas gracias. 21 grados centígrados, lo que marca el termómetro. ¡Ay, qué linda noche! Muchas gracias. Oye, pues sí, yo sé, como lo dijo Chava, pues para muchos, justamente todas las facilidades que nos da cada uno de los dispositivos nos ha ampliado, ¿no? Justamente, las ventas, ¿no? El acercamiento con nuestro público, con nuestra gente, con la gente que con los que negociamos, con las que facturamos, dijera Shakira. Y bueno, pues los pedidos, bueno, muchas cosas, claro que han ayudado. Y para aquellos que tienen adicción al celular y quieren dejar esa adicción, en primer lugar es importante evaluar si usted o su hijo son simplemente personas que usan mucho el teléfono o personas con un comportamiento que podría considerarse adictivo, ¿no? Jason Nagata, que es profesor asociado de pediatría en la Universidad de California en San Francisco, estableció un paralelismo con el abuso de sustancias. Mucha gente disfruta de una copa de vez en cuando, pero ese comportamiento se vuelve problemático cuando empieza a perjudicar su vida social, afectar sus relaciones o a dañar su trabajo. Las mismas señales de alerta se aplican al uso del teléfono. Si una persona pasa la mayor parte del tiempo navegando por las redes sociales en lugar de hacer amigos, podría ser un indicio de un problema con el teléfono. Así que hay que elaborar un plan de medios para la familia. Como suele ocurrir, ¿no? El comportamiento en el hogar comienza con los adultos presentes. Todo lo que hacen los niños es porque lo mira en los adultos. Así que, ¿qué están haciendo los adultos para que los niños se comporten de alguna forma? Saludos para Miriam, que nos hace una petición musical del tema de la película Rocky 4. Gracias, Miriam. Saludos a mami también, por cierto. Y saludos a quien nos ha solicitado.

un tema musical que también, uy, muy bueno. Gracias, es que bueno, yo siempre les he dicho que tienen excelente buen gusto musical, chicos. En Fortín está Oscar, sí, ¿verdad, Oscar? Y me dice, oye, ¿será que puedas programar a AC/DC? Pero por supuesto, Thunderstruck, 101.1, así vivimos la noche, los aliados melómanos nocturnos.

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2: Saludos para Sonia con este tema musical. Casi, casi terminando las actividades, ¿verdad? Pero siempre en compañía del 102.1. ¿Te acompañamos? Hasta el siguiente. Disfrútala.

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3: 11:35 p.m.
0: La temperatura es 21 grados.
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0: es Nati Peluso con el tema de vivir así es morir de amor a través de esta gran noche dedicada a todos los aliados. Juan Pablo, te mando muchos saludos, gracias por tan bonitos deseos y bueno, yo deseo que para ti también esta noche fresca, bueno, nos lleve al sueño profundo para descansar y que sea reconfortante tu sueño. Así que gracias por estar en contacto, un gran saludo, qué gusto tenerte de nuevo en la escucha. Y bueno, pues el termómetro está marcando 21 grados centígrados a esta hora y hasta las 2 de la mañana descenderá a los 20 grados. Estará así hasta las 3, porque a las 4 bajará a 19 grados centígrados, 4, 5, 19 grados y a las 6 de la mañana 18 grados centígrados. Así el sol. El sol pleno en nuestro buen arranque de fin de semana, viernes. ¿Listos para saber cuánto va a marcar mañana el termómetro? ¿Cuál será la máxima? ¿Quieren saber? 32 grados centígrados, sí. Habrá mayor, pues, probabilidad de tormentas eléctricas. Habrá, obviamente, pues, podría parecer que lloverá bastante.
1: Hola.
0: Pero será algo leve, muy leve. ¿Sí? ¿Sí?
1: Es un placer.
0: Hola. Ay, gracias.
1: Qué bien te ves.
0: Gracias. Escuchemos el tema musical. Romeo Santos, propuesta indecente, 102.1.

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5: 11 de la noche, 51 minutos.
6: La temperatura es 21 grados.
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1: Oiga, muchas gracias por esos saludos tan bonitos de buena noche. Yo deseo que tengan también una noche reconfortante. Buen rezo de turno a nuestro buen amigo 465. ¡Chava! ¡Buena noche! Saludos, Cari. Gracias, Sol. Gracias, Ryan McQueen. Gracias. ¡Qué amable! Gracias, Silvia, preciosa. Y por supuesto, a Sonia. ¡Qué bárbara mujer! Mira que quieres, vaya, bien, bien trabajadora, que mi abuela, bien chambeadora. apenas tomando un baño y siempre con el 102.1, hoy una vez más lo compruebo. Es un hecho, Sonia, muchas gracias en verdad por siempre recibirnos, siempre tenernos en sus actividades, siempre por recibir cada uno de los temas. Cari, a refrescarse, ¿no? A seguirse refrescando. Qué bien, vamos a dormir. Ya mañana tendremos, vaya, una cara, mira, reluciente, espampanante. Y por supuesto, con bastante ánimo para enfrentar todo lo que tenemos que hacer para lograr el éxito en ese viernes 22. Deseo que llegues con bien a casa, que falte menos para terminar el turno. Y si apenas estás iniciando y todavía falta bastante tiempo, pues a brindar el mejor servicio. Mira, escuchar buena música, quédate con nosotros en la frecuencia. Y si lo disfrutas, ni se siente, caramba, ni se siente, disfrútalo y bueno, pues da tu mejor cara y tu mejor servicio. Saludos a todos, mañana, si Dios lo permite y ustedes encienden la radio, pues recibirán a Potre Garrido desde muy temprano, 6 de la mañana, está aquí, bueno, puntual, para que también, pues a las 7 de la mañana puedan escuchar AM Noticias para tener la información objetiva, oportuna y veraz. Y a las 12 del día le entrega el turno Meli Morales para que también tienen pues muy buenas cosas que recibir de ella. Y a las 12 del día, bueno, a las 6 más bien, me entrega el turno a mí. Así que bueno, señores, yo les pido que no cambien ni de emisora ni de gusto musical, que es lo que nos une a ti y a mí. ¡Ah, qué buenos melómanos, de verdad! Si no se los han dicho, son de lo mejor, y por supuesto merecen ser siempre felices. Así. ¡Cuántos besos, caramba! ¡Hasta mañana! Yo soy Luz Ojeda. Gracias por todo. Mañana la pasamos sensacional. ¡Es viernes! 3 minutos y será viernes. ¡Feliz arranque! ¡Hasta mañana!

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1: Noche, 49 minutos.
2: La temperatura es 21 grados.
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1: Una de la mañana, 2 minutos.
2: La temperatura es 21 grados.
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0: 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Una de la mañana, 30 minutos.
1: La temperatura es 21 grados.
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0: La temperatura es 20 grados.
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2: Dos de la mañana, dos minutos.
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1: Dos de la mañana, 33 minutos.
2: La temperatura es 20 grados.
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1: Tres de la mañana, un minuto.
2: La temperatura es 20 grados.
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1: La temperatura es 20 grados.
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1: Cuatro de la mañana, 3 minutos.
2: La temperatura es 19 grados.
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1: Cuatro de la mañana, 31 minutos.
2: La temperatura es 19 grados.
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0: Hola, hola, bienvenidos. ¿Cómo están? Estamos hoy en un nuevo episodio de Ya Oíste. Hoy les traigo un tema muy interesante, poco conocido, que incluso yo al momento de investigar, la verdad me quedé con muchísimas dudas. Y tener el privilegio el día de hoy de poder contar también con un especialista en el área es algo que, wow, o sea, definitivamente vamos a aprovechar y vamos a sacar todas esas duditas. Es un tema que, pues no creo que muchos hemos escuchado, yo me incluyo en esa parte, es la lucidez terminal. Pero para yo no quitarle la palabra a nuestra querida invitada, a nuestra querida doctora Adriana Baltasar Bastidas, una especialista en geriatría y cuidados paliativos. Bienvenida, doctora, ¿cómo se encuentra?
6: Muchas gracias, muy contenta, muy feliz de poder estar aquí el día de hoy para compartir este tema que me gusta mucho, me apasiona y creo que es importante que lo conozcamos.
0: Pero antes que nada, me gustaría que nos explicara un poquito a qué se relaciona o qué es la lucidez terminal, porque yo me imaginaba una cosa y ya cuando leí, pues era completamente otra.
6: Claro, mira, la realidad es que la lucidez terminal es un episodio súbito, inesperado de claridad mental y como de un aumento súbito de energía en un paciente que ya está en el contexto de una enfermedad terminal, ya en una situación pues al final de la vida o previo a la muerte. Este episodio pues es súbito, dura generalmente un periodo muy corto de tiempo y lo importante es que se presenta una conexión como muy inesperada, muy súbita, pero a la vez relevante tanto para el paciente como para quienes lo rodean, ¿no?
0: Claro.
6: Imaginémonos, la situación de lucidez terminal es cuando yo tengo a un ser querido, a un, pues sí, vaya, un enfermo, un ser querido que ya tiene una enfermedad pues muy avanzada, en un estadio terminal prácticamente, que ya sabemos que quizá el final se acerca,
0: okay,
6: que ya tiene cierto grado de desconexión con su entorno, que quizá ya no logramos entablar una conversación con él, ya no nos contesta quizá nuestras preguntas, ya no nos pide alimento, líquido, etcétera, y de repente de manera súbita, tiene un rush de energía, tiene otra vez entabla una conversación, otra vez logra comunicarse con nosotros, nos pide alimentos, nos pide un refresco, nos pide algo que antes ya no hacía.
0: Ya no.
6: Eso es la lucidez terminal.
0: Estaba viendo que en este tipo de situaciones, pues lo impactante es para la persona también que lo está acompañando, ¿no? Porque creo que piensa que todo volvió a la normalidad, ¿no? Entonces, yo creo que ahí es un tema, pues, delicado, en el aspecto en el que, pues, claro, ¿quién no quisiera ver a su familiar volver otra vez a hacer sus actividades, que salga de esa enfermedad? Pero lo que estábamos leyendo y lo que estamos platicando, doctora, es que a veces, pues, es cuestión solamente de horas o de días, ¿no?
6: Exacto. Generalmente, cuando nos enfrentamos a un episodio de lucidez terminal, nos está indicando que seguramente el final ya se acerca. Uh-huh. Una realidad es que es imposible predecir cuánto tiempo nos queda de vida.
0: Claro.
6: No hay forma, no hay alguna forma que con certeza nos ayude a esto, ¿no? Si bien hay algunos factores pronósticos y algunos puntos, a lo mejor parámetros de laboratorio, parámetros clínicos, etcétera, que nos orientan a que el final ya se acerca, la realidad es que muchas veces los pacientes no se comportan como en los libros y pues desafían, ¿no?, a estos pronósticos. A veces el fallecimiento puede ocurrir pues en las siguientes horas, en los siguientes días, 7 días, o a veces no. A veces los pacientes pues desafían esas posibilidades y lo que pareciera ser un episodio ya de lucidez terminal, pues no, resulta que fue simplemente una lucidez paradójica, se llama, cuando,
0: okay,
6: cuando ya no es, no ocurre la muerte de manera inmediata, ¿no?, sino que a lo mejor presenta esta lucidez y el fallecimiento puede ocurrir en meses incluso.
0: Pero ahora, por ejemplo, doctora, estábamos hablando de enfermedades terminales, ¿no? Uh-huh. Y Hay, por ejemplo, una estadística, perdón, de la edad en la cual se presenta más este tipo de lucidez terminal.
6: Sí, generalmente se ha observado que predomina en pacientes ya adultos mayores, en pacientes geriátricos, y específicamente se empezó a observar este fenómeno en pacientes con enfermedades neurodegenerativas.
0: Okay.
6: ¿Como qué? Como las demencias, la enfermedad de Alzheimer, la demencia vascular, las demencias mixtas, otro tipo de condiciones ya de deterioro cognitivo. En estos pacientes como tal se empezó a observar los cuadros de lucidez terminal. Por lo tanto, pues es más frecuente que un paciente presente lucidez terminal ya en edades avanzadas, ¿no? Estamos hablando 80 años o más. En realidad, cualquier paciente que presente una enfermedad terminal propiamente, uh-huh, llámese un cáncer en un estadio avanzado, una insuficiencia orgánica, por ejemplo, una falla cardíaca, una enfermedad renal crónica, una enfermedad hepática avanzada, etcétera. Cualquier paciente que se encuentre en esa situación de terminalidad o al final de la vida puede presentar un episodio de lucidez terminal, aunque pues se ha observado o se ha descrito con mayor frecuencia en pacientes mayores con demencia.
0: En la parte psicológica o emocional, ¿cómo es que lo estudian o lo abarcan? Porque creo que es un poquito más, lo vemos en físico, ¿no?
6: Claro.
0: Que me duele algo, tengo malestar, pero ¿cómo? O sea, esa es una parte muy interesante, doctora.
6: Fíjate que en el ámbito de los cuidados paliativos, que es como mi área de especialidad, además de la geriatría, realizamos una evaluación de varias esferas del individuo, ¿no? De la persona. Una esfera biológica, que estamos hablando justo de los síntomas físicos, el dolor, náusea, vómito, sueño, etcétera. Los síntomas emocionales o psicoemocionales, que estamos hablando ahí de cómo afronta su diagnóstico, cómo afronta una pérdida, posibilidad de trastornos de ansiedad, de depresión, incluso el duelo anticipado, ¿no?
0: Claro.
6: De saberse perdiendo su estado de salud. Y también abordamos la esfera espiritual, que muchas veces en la medicina pues difícilmente la abordamos, ¿no? Y en cuidados paliativos sí es súper importante realizar el abordaje de esas creencias que tiene el paciente, ¿no? Si es una persona que se considera espiritual, si tiene alguna creencia, alguna religión.
0: Okay.
6: Espiritualidad va mucho más allá de la religión. Pero bueno, es como una esfera muy importante también que evaluamos. Y ahí pues vaya en el aspecto psicológico o emocional, es donde pues vamos indagando este tipo de síntomas, ¿no? Si el paciente presenta algún cuadro de depresión, compatible con depresión, con ansiedad, con este duelo anticipado, ahí es donde nos vamos dando cuenta y pues por supuesto, al darnos cuenta, logramos integrar un diagnóstico y dar un tratamiento en esa situación.
0: Antes de terminar, doctora, a mí me gustaría que, pues no sé qué mensaje algo para todos aquellos que están en el sector de salud, porque es un tema, como bien dijimos, que no muchos tienen el privilegio de poderlo ver personalmente o de saber qué les puede dejar a esas personas que están en el sector médico y a las personas que están fuera de.
6: Yo creo que muy importante, no olvidemos que los cuidados paliativos se deben de brindar de una manera oportuna por un equipo. Paliativos no es nada más una persona, el paliativista es un equipo de el médico, enfermería, psicología, nutrición, vaya, somos un equipo de varios integrantes que nuestro objetivo es siempre acompañar y aliviar síntomas, ¿no? Aliviar síntomas físicos, emocionales, espirituales, este sufrimiento, para dar confort, para dar calidad de vida, calidad de muerte también. Y creo que un punto bien importante es que como profesionales de la salud, nadie nos enseña afrontar la muerte, esa es la realidad. Tal vez los que estamos en el área de paliativos lo sabemos hacer,
0: claro,
6: pero en medicina nos enseñan a curar, siempre a curar, y pues no siempre podemos curar alguna enfermedad, y es importante que cuando ya no podemos curar, entonces siempre acompañemos, siempre busquemos dar confort, calidad de vida, aliviar síntomas, acompañar, eso es la clave. Es un tema delicado, pero muy bonito, y creo que se presta reflexión.
0: Así es, y pues muchísimas gracias. Esperemos verla aquí de nuevo, doctora. Y gracias a todos los que se quedaron hasta esta parte del podcast. Nos vemos en el siguiente episodio. Gracias, doctora, y hasta pronto. Yo soy Génesis Sainz, esto fue un episodio más de Ya Oíste. Adiós.
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1: Durante su visita a Córdoba para participar como representante de la gobernadora en la celebración del 205 aniversario de la Batalla de Córdoba, el subsecretario de Gobierno señaló que analizarán las sanciones que podrían aplicar transportistas que ajustaron las tarifas sin haber tenido autorización del gobierno del estado. La pregunta clave es saber si estas sanciones aplicarán a las líneas de autobuses en general, pues en el caso particular de la región de Córdoba, las de la familia del actual diputado local Juan Tres son las que más han ajustado sus tarifas, según quejas de ciudadanos. ¿O será que en este caso apliquen la máxima de Benito Juárez de a los amigos justicia y gracias a los enemigos la ley a secas? Esto porque todo parece indicar que el morenismo exenta de la aplicación de la ley a todo aquel que emana de su movimiento. Es de recordar que la línea de autobuses Palotal es la que más alta tarifa tiene en el transporte público en la región, llegando a cobrar hasta 13 pesos, aunque no es la única. Hay otras que tienen tarifa de 12 pesos, cuando la autorizada es de 9 pesos en general.
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4: Cinco de la mañana, 5 minutos.
5: La temperatura es 19 grados.
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1: La temperatura es 19 grados.
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1: Seis de la mañana, 5 minutos.
3: La temperatura es 18 grados.
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4: Seis de la mañana con 5 minutos. ¿Cómo están ya en este día viernes 22 de mayo? Soy Potter Garrido, los saludo, les doy los buenos días. Quédense conmigo hasta las 12 del día. Vámonos con música, te dejo con esto. Ya suena el inspector y esto que es Amargo Adiós.

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11: 6 de la mañana, 14 minutos.
0: La temperatura es 18 grados. 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

6 de la mañana con 20 minutos. Ahí está el proyecto 1 con este tema de Candela. Gracias por estar con nosotros. Excelente mañana, ¿cómo están? Ya es viernes. Gracias a Dios, es viernes, señores. Excelente día para todos ustedes. Viernes 22 de mayo del año 2026, del quinto sol de el calendario azteca, ¿no? Saludos, ¿cómo están? Comuníquese 271-59-0091. Cuéntenme si ya están moviendo a México o si les está agarrando el corre-corre. Saluditos, 6:20, 6:21 minutos, ya tan rápido. Vámonos con saludos en esta mañana. Excelente día, ya tenemos peticiones musicales, qué bárbaros. Hoy sí nos han estado haciendo, esta semana nos han estado haciendo el playlist del día. Gracias, gracias por reportarse, por comunicarse, por hacernos llegar su petición musical. Por acá también está, saludos para nuestra amiga Renata. ¿Cómo estás, Renata? Excelente día, por acá solicitando algo de los Jackson 5. Ya escuchamos ABC, gracias. Saludos al buen Chino Barragán. ¿Qué onda, Chino? ¿Cómo estás? Dice que si anda la gente en el molino, ya están llegando, Chino, ya están por acá dando lata, dijeron algunos. Dice por acá, se puede poner la montaña de los Caligaris. Saluditos, gracias, excelente día, el buen Chino. Saludos al buen Moy. ¿Qué onda, Moy? ¿Cómo andas? Ya por acá también reportándose con la fotografía de la mañana. Mándeme su foto. Por acá el tema precisamente el que acabamos de escuchar, Candela de Proyecto Uro. Ya está dándole el buen Moy, duro y tendido a la chamba. Saludos a nuestra amiga Rocío. ¿Qué tal, Rocío? ¿Cómo estás? Por acá preguntando por el versus de mañana. No hay versus. Mañana no hay versus. Nos vemos el domingo. Saludos, gracias, gracias por estar con nosotros. Saludos a Laurita también, ya igual compartiendo la fotografía de la mañana. Excelente día, gracias por estar con nosotros. Saludos a Liliana. ¿Qué onda, Liliana? ¿Cómo estás? Buen día, excelente mañana. Saludos al buen Berna. ¿Qué onda, Berna? Dice, buen día, mi hermano. Feliz fin de semana. Por acá solicitando el tema de Down the Field, the Wall, de Bonnie M. Saludos y abrazos, mi hermano. Ya estás. En un momentito más lo vamos a programar. Dice, hola, buenos días, Potter. Saludos desde Orizaba, Taxi 1729. Solicitando un tema de Plastilina Mosh, Mr. P. Gracias, y la fotografía de la mañana del buen Juan Carlos. ¿Qué onda, Juan Carlos? Ahí en el 1729, el buen Deadpool. Saluditos, mi estimado amigo, que estés muy bien. Saludos al buen Tao Moreno, allá en Ciudad de México. Dice, excelente día, Potter, viernes, hermano. Ya es viernes, mi estimado Tavo. Ya andamos al 102.1, inviten las picaditas. Dice, ya extraña el buen Tavo las tierras jarochas. Saludos, saludos, buen Tavo Moreno. Gracias, gracias por estar con nosotros. Y nuestra amiga Silvia de Gante también nos manda mensaje. ¿Cómo estás, Silvia? Dice, el corre-corre es para activar. Es la adrenalina de que te agarra el corre-corre para que despiertes. Unos van al gym y uno practica el corre-corre. Dice, ya, Silvia, ya, lo tuyo es pecado, amiga. No es cierto, saludos. Excelente día, 271-259-0091. Vámonos con música. Ya tenemos varias peticiones musicales listas para programar. A ver si nos da tiempo de programarlas durante la hora. Y recuerde que si no, será hasta después de AM Noticias de las Altas Montañas. Te dejo con esto que ya empieza a sonar los Caligaris directamente desde Córdoba capital. Ya suenan con esto que es La Montaña.

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4: 6:33 a.m.
0: La temperatura es 18 grados. 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

6:38. No dejes que se te haga tarde, que no te agarre el corre, corre, Plastilina Mosh. Y ese tema, Mr. P. Mosh, te dejo ahora con esto, que es a cargo de Miguel Ríos. Ya suena. Bienvenidos.

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0: 6 de la mañana, 48 minutos.
3: La temperatura es 18 grados.
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6 de la mañana con 51 minutos. Ahí está el señorón Billy Idol con este tema Dancing with Myself. Buen temazo. Saludos, gracias, excelente día. Qué bueno que están con nosotros. Arriba el chicharrón, señores. Este tema, sin duda, es para aprender, para despertar. Gracias por estar con nosotros. Mañanita soleada aquí en la región de las altas montañas. Ya se empieza a asomar. Ya no solamente nos coquetea, ya se muestra, ya regodea el sol en este día viernes. Y saludos, gracias a quienes se reportan a través del 271-259-0091. Ya tenemos mensajes. ¿Cómo está, Liso? Sol, buenos días. Excelente día, maeta, un besazo, gracias por estar con nosotros. Saludos, hablando de Billy Idol, saludos a nuestra amiga Daflin. ¿Qué tal, Daflin? ¿Cómo estás? Excelente mañana. Gracias por estar en estos momentos en la frecuencia. Saludos a Cari, ya está también con nosotros. Gracias, Cari, se reporta. Saluditos, dice también el buen Luis Alberto. ¿Qué tal? Dice, buenos días, excelente viernes. Saludos, Luis Alberto. ¿Cómo estás, mi amigo? También tengo por acá mensaje de Sonia. ¿Qué tal, Sonia? Aquí estamos, dice Sonia. Lista para hacer ejercicio. Excelente día, Sonia. Saludos al buen Alberto. Dice, buenos días, mi estimado amigo Potter Garrido. Que tengas un buen fin de semana. Dios te bendiga y te cuide. Por favor, una canción de Wisin y Yandel. Algo me gusta de ti. Atentamente, Alberto. Gracias a nuestro amigo Alberto. Saludos por acá. Dice, buen día, Potter Garrido. Que tenga un excelente día. Saludos y bendiciones para usted y su familia. Por favor, mande saludos Mar Jerry de parte de Manolito y Betito. Gracias a nuestra amiga Gris. Qué bueno que está con nosotros. Dice el buen Juan Carlos. Dice, el domingo Puma levanta la copa en CU. Pero vaya, Tacubaya, si ya conoce usted, no vaya. Sal, claro que sí. El domingo se define todo en el Estadio Olímpico Universitario. Dice por acá. Saludos a nuestra amiga Lisette también. ¿Cómo estás, amiga Lisette? Excelente día también. 271-259-0091. Ha llegado el momento de hacer nuestra pausa. Nos vamos con AM Noticias de las Altas Montañas. Es el momento de escuchar en la voz de Daniela García Guerrero toda la información a nivel local, regional, estatal, nacional e internacional. Ya lo sabes, lo encuentras en este espacio informativo de 7 a 9 de la mañana. Yo regreso contigo, precisamente terminando AM Noticias, para seguir disfrutando la mañana de viernes. Así es que no le cambies, quédate con nosotros aquí en Globo 102.1 FM, porque aparte de que te podrás informar y enterar de lo que pasa, también tendremos buena programación regresando de AM Noticias. Saludos por acá. Dice, buenos días, de parte de la familia Canzarín Callejas de Arboledas. Nos puedes poner un tema, Lobo Hombre en París y arriba mis Pumas. Nada más por eso te la pondría, amigo, pero nos vamos. Vamos a hacer la pausa porque nos vamos con AM Noticias. Todavía nos da tiempo una canción que la de Wisin y Yandel. Pero regresando de AM Noticias, estaremos también por ahí programando los temas que queden pendientes. Saludos a nuestros amigos, la familia Casarín Callejas, Pumas también por ahí. Todos, manifiéstense los Pumas, señores. Vámonos con música. Te dejo con esto. Ya suena Wisin y Yandel. Algo me gusta de ti. Quédate en AM Noticias. Yo regreso contigo terminando el espacio informativo.

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1: 7 de la mañana, en punto.
2: La temperatura es 18 grados.
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3: AM Noticias de las Altas Montañas. Sea usted bienvenido a este espacio informativo. Yo soy Daniela García Guerrero. Muy buenos días a toda la zona centro de la geografía veracruzana y a todos los rincones a donde llegan estas frecuencias de radiocomunicaciones de las Altas Montañas. Y también a quienes nos siguen en Facebook hoy viernes 22 de mayo del año 2026. Muchísimas gracias. Quédese con nosotros en este recorrido por las noticias más importantes que le estaré presentando durante las próximas 2 horas, cuando son las 7 de la mañana con un minuto. Lo invito para que hagamos un recorrido por las noticias más relevantes que circulan en nuestro país. Esto a través de nuestra sección, las 8 columnas. Comenzamos esta mañana con lo que publica el periódico Reforma. Va reforma electoral con nulidad a modo. El Universal, el gran diario de México, hoy viernes, Fiscalía General de la República. Los Farías ejecutaron a 3 marinos y fiscal. Le informo que Excelsior alistan reforma contra candidatos del narcotráfico. Reforma. Candidatos serán investigados. Buscan frenar a narcopolíticos. Milenio. En 8 columnas. Con efectivos se brincó el narco al INE en las campañas del estado de Morelos. La Razón, suman a reforma electoral filtro para detectar a narcocandidatos. Crónica en 8 columnas, acuerdan trabajar con respeto a la soberanía. El Economista, no pagará arancel 91% de lo que se comercie entre México y Estados Unidos. El Financiero, descartan en Banxico ajuste en tasa durante el resto del año. El Heraldo de México en 8 columnas, hoy viernes 22 de mayo. Va veto a aspirantes ligados al crimen. Diario Contrarréplica. Sheinbaum propone una reforma contra narcocandidatos. El Sol de México también habla sobre este tema. Propone la cuarta transformación, reforma contra narcocandidatos. Reporte Índigo, fuego criminal expulsa comunidades. El Independiente, si le pega fuerte a Trump a las remesas mexicanas. Y 24 horas, alistan el blindaje contra narcocandidatos. Escuchamos esta información que circula en nuestro país y que ha destacado precisamente durante las últimas horas, en donde se menciona esta propuesta que hace el diputado de Morena. Hay que subrayarlo, fue una idea de Ricardo Monreal, quien presentó esta iniciativa de reforma para anular elecciones en México si se comprueba la intervención directa o indirecta de gobiernos, organismos o empresas extranjeras. Dicha reforma, le doy a conocer, que procedería al exigir prueba plena de un impacto grave y determinante mediante financiamiento ilícito, desinformación sistemática y manipulación digital, y también si existiera presión política, económica o mediática para alterar los votos.
4: Es para prevenir cualquier posibilidad de gobierno extranjero, no solo Estados Unidos, cualquiera que se vea tentado en intervenir en México. Concretamente dice, o se declara nula cuando exista, nula una elección cuando exista intervención de individuos organizaciones o gobiernos extranjeros con la intención de influir en las preferencias o en los resultados.
3: Las declaraciones, en este caso precisamente de Ricardo Monreal, en torno a estas reformas que se pudieran estar aplicando y aterrizando en los próximos procesos electorales. También uno de los temas que circuló durante el transcurso de ayer jueves fueron las declaraciones de la presidenta Claudia Sheinbaum en torno a que los futuros candidatos a algún cargo político en nuestro país sean investigados y sobre todo destacar que tuvieran nexos con el narcotráfico. Pero hablando precisamente sobre estas iniciativas y estas reformas, hay declaraciones de Ricardo Anaya, el senador del PAN, quien señala que anular elecciones por injerencia extranjera, esto pudiera considerarse un arma de censura, pero también de control político en nuestro país.
5: Nosotros, por supuesto, defendemos y siempre vamos a defender la soberanía de nuestro país, pero creemos que aquí hay gato encerrado. De fondo, me parece, lo que hay es un intento de censurar, de controlar a los medios de comunicación, de controlar lo que se publica en las redes sociales. Tan es así que no han querido publicar en la Gaceta la ley secundaria. Solo conocemos lo que tiene que ver con el texto constitucional. Hay que tener muchísimo cuidado, porque con el argumento que es válido de defender la soberanía nacional, lo que aquí puede ocurrir es que haya censura, que haya control autoritario de lo que se dice en los medios de comunicación y, peor aún, control autoritario de lo que se publica en las redes sociales. De fondo, lo que Morena quiere es que no se hable de su pacto con el crimen organizado, de su alianza con los criminales.
3: NM Noticias de las Altas Montañas, son las 7 de la mañana con 6 minutos. 271-259-0091, el teléfono directo, la línea directa y el número en el cual usted nos puede enviar sus mensajes relacionados con las denuncias ciudadanas. Les daremos lectura más adelante y recibimos obviamente mensajes de Córdoba y de cualquier otro municipio de esta zona centro. Lo invito a escuchar la información que le estaré presentando durante las próximas dos horas. Tenemos el avance a continuación.
6: Viernes 22 de mayo de 2026 y esta es la información que te estaremos presentando en AM Noticias de las Altas Montañas. Tecnológico de Veracruz creará drones para inspeccionar ductos de Pemex, señaló el profesor Víctor Manuel Leiva Negrete. Fundación Mujeres Activas contra el Cáncer de Mama donará prótesis de silicón a víctimas de cáncer de mama. Más de 5.000 alumnos participaron en tradicional desfile por el 205 aniversario de la Batalla de Córdoba. Por estiaje, caudal del río La Herradura en Huiloapan se redujo hasta en un 40%. Subsecretario de Gobierno advierte en que se analizará el procedimiento que se aplique contra concesionarios del transporte público que ajustaron tarifas sin autorización. Instituto Cinematográfico de Orizaba impulsa dos proyectos rumbo al centenario del cine orizabeño. Más de 100 elementos de la Secretaría de Marina participan en Expo Mar 2026, puesta en marcha desde ayer. Instituto Veracruzano de Educación para el Adulto, IFEA, refuerza combate al rezago educativo. Delegado de la Comisión Nacional de Emergencias, Francisco García, detalla que descuidos humanos son la principal causa de incendios de pastizales. En Orizaba, de 19 solicitudes ciudadanas para reordenar los apellidos de personas registradas, solo en 3 se colocó el apellido materno al principio.
3: Son las 7:09, la información del ámbito mundial a través de las breves internacionales.
7: Esto es lo más relevante ocurrido durante las últimas 24 horas alrededor del mundo. Tensión con Cuba por amenazas de intervención militar. El presidente Donald Trump y el secretario de Estado Marco Rubio volvieron a plantear públicamente la posibilidad de una intervención militar en Cuba. Esta declaración sube el tono de la confrontación apenas un día después de que el gobierno estadounidense presentara cargos penales formales contra el expresidente cubano Raúl Castro. Propuesta de paz con Irán bajo análisis. El gobierno de Irán confirmó que se encuentra evaluando la propuesta de paz más reciente enviada por Estados Unidos para poner fin a un conflicto de casi 3 meses que ha disparado los precios globales del combustible. Europa reduce su prevención de crecimiento por la crisis energética. La Comisión Europea presentó su pronóstico económico de primavera, proyectando una desaceleración en el crecimiento del Producto Interno Bruto de la Unión Europea, el cual bajará al 1.1% de este año. De igual manera, se calcula que la inflación repuntará hasta el 3.1% debido a la crisis energética. Advierte Fondo Monetario Internacional riesgos en la economía de Francia. Una misión oficial del Fondo Monetario Internacional concluyó su revisión anual en Francia, advirtiendo que su economía crecerá apenas un 0.7% este año, debido a las tensiones geopolíticas globales. Crisis en Bolivia provoca la renuncia del ministro de Trabajo. El presidente de Bolivia aceptó la renuncia de su ministro de Trabajo, Edgar Morales, marcando el primer cambio de gabinete importante en medio de intensas olas de protestas sociales.

0: 271-259-0091. Vamos a ir a la pausa comercial, no sin antes recordarle también que transmitimos completamente en vivo y en directo a través de Facebook en AM Noticias Digital de las Altas Montañas. Quédese con nosotros porque tenemos información local, información regional. También le daré a conocer la información en materia de seguridad, deportes, espectáculos, el clima con el maestro Isidro Cano Luna y mucho más con nosotros a través de AM Noticias.
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8: 7:13 p.m.
2: La temperatura es 18 grados.
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Continuamos en AM Noticias, son las 7 de la mañana con 14 minutos. Lo más importante de nuestro país, las noticias que han circulado durante las últimas horas a través de las breves nacionales que nos tiene Liz Gómez.

Esta es la información más relevante acontecida en territorio nacional en las últimas 24 horas. Washington da luz verde al nuevo embajador de México en Estados Unidos. La presidenta Claudia Sheinbaum confirmó que el gobierno de Estados Unidos otorgó el beneplácito a Roberto Lasseri como próximo embajador de México. La mandataria adelantó que el diplomático viajará a Estados Unidos en las próximas semanas para asumir el cargo. Detienen a 10 elementos de seguridad de Chiapas. La Fiscalía General del Estado de Chiapas detuvo a 10 elementos de seguridad por su presunta participación en actos de tortura contra dos hombres, luego de que se difundiera en redes sociales el video de la acción. Centro Prot cuestiona cambios a la reforma judicial. El Centro de Derechos Humanos Miguel Agustín Pro Juárez afirmó este jueves que la modificación a la reforma judicial enviada ayer al Congreso por el Ejecutivo Federal no corrige los riesgos asociados al modelo de elección de jueces ni garantiza su independencia frente al control político. Avalan periodo extraordinario para aplastar elección judicial. La Comisión Permanente avaló este jueves un periodo extraordinario para discutir y votar 4 reformas de distinta índole, entre ellas la que busca aplazar hasta 2028 la elección judicial y empatarla con una revocación de mandato presidencial. Ven comercio más justo en acuerdo entre México y Unión Europea. En vísperas de que México y la Unión Europea suscriban el Acuerdo Global Modernizado, el presidente del Consejo Europeo, Antonio Costa, aseguró que ese instrumento representará un nuevo puente que alentará prácticas de comercio más justo y profundizará el diálogo político. Para M Noticias, Liz Gómez.

0: 271-259-0091. Las denuncias ciudadanas en AM Noticias de las Altas Montañas. Vamos a dar inicio a las noticias estatales, y es que estudiantes del Tecnológico de Veracruz crearán drones para inspeccionar ductos de Pemex. Esto lo afirman docentes de la institución.
1: El Instituto Tecnológico de Veracruz busca colocarse a la vanguardia en el desarrollo tecnológico con una proyección que pretende romper la dependencia de equipos importados. Así lo informó el docente Víctor Manuel Leiva Negrete. Indicó que el proyecto más ambicioso planteado dentro de esta alianza es la creación de aeronaves no tripuladas capaces de realizar labores de supervisión en la infraestructura gasífera. Un sector donde actualmente la tecnología utilizada proviene en su totalidad del extranjero.
2: Bueno, de hecho tuvimos reunión el día de antier en la Ciudad de México con el director de Senagas, donde se firmó un convenio con el Tecnológico de Veracruz. Este convenio es para pues trabajar juntos en proyectos grandes como el proyecto de los drones especializados para inspección de ductos. Resulta que todas las marcas que se venden, ¿no?, a nivel global, pues ninguna es mexicana. Todo tenemos que importarlo, toda esta tecnología pues no se hace en México. Existen dos o tres organismos que ya están empezando a desarrollar, pero pues qué mejor aprovechar pues obviamente organismos mexicanos como lo que es el Centro Nacional de Control de Gas Natural, el Senagas, y pues obviamente el Tecnológico Nacional de México, para pues obviamente innovar en este aspecto que son los drones de inspección y tener tecnología propia en el país, no depender de externos.
1: Leiva Negrete destacó que hasta ahora las herramientas de este tipo que existen en el mercado mundial son importadas, por lo que el reto será desarrollar una alternativa con sello mexicano y generada desde el ámbito académico. Además de representar un avance tecnológico, la iniciativa busca abrir espacios de innovación para estudiantes y fortalecer la formación práctica de futuros profesionistas, quienes participarían directamente en el diseño y desarrollo de los equipos.
2: Este proyecto se firmó un convenio hace alrededor de un mes en México, en la Feria de Energía e Innovación, donde se encontraron el director nacional del TECNM y el director nacional.

0: Veracruz.
1: Sí, la idea es que el TEC de Veracruz propiamente sea el que se dedique al desarrollo de estos drones. Esa noticia, la verdad, nos ilusionó mucho. Porque, pues bueno, se va a designar un área donde ellos estén creando y diseñando estos drones.
2: Como parte de este proyecto, se contempla habilitar un área especializada dentro del Instituto Tecnológico de Veracruz, destinada exclusivamente a la creación de estos drones, convirtiéndose en un laboratorio de innovación donde alumnos y especialistas trabajen en conjunto. La propuesta ha generado expectativas entre la comunidad educativa, al perfilarse no solo como un proyecto de investigación, sino como una oportunidad para impulsar tecnología desarrollada en Veracruz y con potencial de aplicación a nivel nacional.
3: En más noticias estatales, quien ya reaccionó a la polémica que se registró el pasado fin de semana ahí en la Riviera Veracruzana, en donde hubo y se reportó la explosión de un yate que está vinculado con el diputado federal Senyacen Escobar García, fue el presidente de la Junta de Coordinación Política en el Congreso de Veracruz, Esteban Bautista Hernández, quien afirmó que el diputado federal de Morena y exsecretario de Educación Senyacen Escobar debió asumir públicamente su responsabilidad y además reconocer con humildad el error tras la polémica generada por la explosión de este yate ahí en Alvarado. El coordinador de la bancada del partido Guinda sostuvo que algunos actores políticos han perdido contacto con los principios de servicio público impulsados por el movimiento de la Cuarta Transformación y advirtió que la ciudadanía observa de cerca el comportamiento de sus representantes. Cuestionado específicamente sobre el caso del exsecretario de Educación, quien fue señalado por encontrarse en una embarcación que posteriormente sufrió una explosión y cuyos hechos generaron críticas por presuntos actos alejados de la política de austeridad promovida por Morena, Bautista Hernández señaló que el legislador federal debió enfrentar la situación de manera distinta, siendo un verdadero autocrítico. Continúa la polémica y las reacciones en torno a esta situación que se registró el pasado fin de semana con ese famoso yate. En AM Noticias de las Altas Montañas, son las 7 de la mañana con 22 minutos. La Fundación Mujeres Activas contra el Cáncer de Mama va a donar prótesis de silicón para todas aquellas mujeres que enfrentan alguna enfermedad, específicamente y en este caso, obviamente, el cáncer de mama.
2: Con la intención de mejorar la imagen y autoestima de mujeres víctimas de cáncer de mama y que han perdido algún seno, la Fundación Mujeres Activas contra el Cáncer de Mama, MUAC, donarán prótesis de silicón. Así lo dio a conocer Beatriz Cruz Solórzano, de la Fundación. Explicó que todas aquellas mujeres que han pasado por una mastectomía y sufren el retiro de una parte o de todo el seno, pueden solicitar esta prótesis que sin duda colabora a su salud física y emocional.
4: Es algo que toda mujer que ha pasado por una mastectomía debido al cáncer de mama, pues debe tener, tomando en consideración todos los beneficios que conlleva para la parte física, en equilibrar el cuerpo con el peso idóneo de acuerdo al seno que se perdió. Y bueno, las prótesis que dona MUAC son prótesis son 12 tamaños peso, que va desde los 200 gramos hasta los 650 gramos, Olivia.
2: Cruz Solórzano señaló que cuentan con prótesis de diversos tamaños y peso, y los cuales se adaptan a cada paciente y sus necesidades físicas. Explicó que esta donación se dirige especialmente a personas de escasos recursos que no cuenten con los recursos para acceder a una prótesis.
4: Una mastectomía es una cirugía que se realiza cuando existe un diagnóstico de cáncer de mama y el tumor pues abarca varios, invade varios tejidos dentro de lo que es el seno y algunos ganglios. Entonces el cirujano a criterio toma la determinación de hacer una cuadrantectomía, que es una parte del seno, o el retiro totalmente de la mama, ¿no? Es cuando se retira toda la mama y a eso se le llama mastectomía. Sí, claro, ayuda al equilibrar también visualmente, ¿verdad? El que los dos senos se vean pues visualmente pues equilibrado y bueno, se devuelve la armonía, la seguridad, la confianza, como tú bien dices, la autoestima, que es tan importante. Y bueno, la comodidad también, que es una prótesis.

0: Exprofesa, una prótesis oncológica diseñada, tanto su textura como el peso, ideal para una mujer que ha sufrido de una cirugía de mama, un retiro total de mama. Entonces, bueno, está diseñada especialmente para eso.
1: Hizo la invitación a que todas las mujeres que requieran de una puedan comunicarse al número. Hizo la invitación a que todas aquellas mujeres que requieran de una puedan comunicarse al número 2299-230324 o a la oficina 2299-060199 o acudiendo directamente a una de las oficinas de la Fundación del lunes a viernes.
2: 7:26 y le informo que los productores pesqueros del sur de Veracruz comienzan a recibir los apoyos económicos emergentes luego de las afectaciones generadas por el derrame de hidrocarburo ocurrido meses atrás en aguas del Golfo de México, situación que recordemos impactó severamente la captura y comercialización de las especies marinas. En esta primera entrega ya fueron distribuidos 14,628,000 entre 1,217 pescadores, cooperativistas y permisionarios de municipios como Coatzacoalcos, Agua Dulce, también Pajapan, Catemaco y San Andrés Tuxtla. Los recursos forman parte del esquema estatal Apoyos Económicos Directos para el Desarrollo Acuícola y Pesquero, estrategia promovida por el gobierno del estado de Veracruz. Aún faltan pescadores por atender y sobre todo mitigar algunas de las afectaciones que se registraron en varios puntos de la entidad veracruzana por este derrame de hidrocarburo, pero ahí en el sur afortunadamente están llegando los recursos para los pescadores afectados. 271-259-0091, la línea directa, la denuncia ciudadana con nosotros en AM Noticias de las Altas Montañas. Tenemos información local y regional al volver después de la pausa.
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10: Siete de la mañana, 29 minutos.
11: La temperatura es 18 grados.
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0: 7:30 en la ciudad de Córdoba se llevó a cabo el tradicional desfile del 21 de mayo. Decenas, cientos de contingentes fueron parte precisamente de este desfile y de este recorrido por las principales calles y avenidas de la ciudad. Específicamente fueron más de 5,000 los alumnos que participaron en este recorrido por el 205 aniversario de la defensa de la ciudad de Córdoba.
1: Aproximadamente 4 horas y media fue el tiempo que duró el desfile conmemorativo al 205 aniversario de la defensa de Córdoba. En esta ocasión, y a diferencia de lo convencional o tradicional, el acto cívico inició en punto de las 7 de la mañana, mismo que fue encabezado por la escuela del COBEP número 12, mientras que el alcalde Manuel Alonso Cerezo fue el encargado de izar la bandera. Posteriormente, y en compañía de su cuerpo edilicio, se colocó una ofrenda floral en el obelisco ubicado en el Parque 21 de Mayo para después trasladarse hacia la Plaza de la Casa Quemada, en donde se montó una guardia de honor y se colocó también una ofrenda floral. En punto de las 8 de la mañana inició el desfile que abrió el contingente de la Banda Municipal de Córdoba, seguido de las diversas corporaciones de rescate y auxilio como son Bomberos y Cruz Roja y la Comisión Nacional de Emergencia, para de esta forma dar paso a los diversos planteles educativos que lo hicieron de sus mejores galas y pasos durante el recorrido, llenando las calles y el centro de la ciudad de colorido y alegría. Se estima que participaron más de 60 contingentes y 10,000 estudiantes. Aún con esa cantidad, el desfile cerró con saldo blanco y tuvo una duración de 4 horas y media, casi 5 aproximadamente, terminando alrededor de las 12:30 del día. En esta ocasión, el diputado Juan Tres y el subsecretario de Gobierno del Estado, José Manuel Pozos Castro, fueron los invitados de honor, este último, en representación de la mandataria Rocío Nale García. Informó para M Noticias, Celia Díaz.
0: Son las 7:32 en el municipio de Amatlán de los Reyes. También hubo actividades por este 205 aniversario de la defensa de Córdoba, tomando en cuenta la participación histórica de Amatlán en esta defensa por la ciudad de los 30 caballeros. Allá también se llevó a cabo el desfile tradicional y posteriormente algunas otras actividades para recordar la participación del héroe local Pascual de los Santos. Afortunadamente, y aún con las altas temperaturas que se registraron en el transcurso de este jueves en la zona centro, hubo saldo blanco después de este desfile en el que participaron, al menos en la ciudad de Córdoba, 5,000 alumnos. Vamos con más información y hay que estar muy atentos a esta temporada de calor y el estiaje que ya está impactando a varios municipios del estado de Veracruz y qué decir de esta región montañosa central. En Huiloapan hay problemas y es que el río La Herradura ya presenta problemas. Ha disminuido su caudal hasta en un 40%. La información a detalle la tiene Ami Enríquez.
2: La escasez de lluvias y el aumento de las temperaturas ya comienzan a pasar factura en Huiloapan de Cuauhtémoc, donde el nivel del río La Herradura, principalmente fuente de abastecimiento para el municipio, ha disminuido hasta en un 40%, encendiendo las alertas por el suministro de agua potable. El alcalde Héctor Omar Urbano Dávila informó que el ayuntamiento mantiene vigilancia diaria sobre el comportamiento del afluente, debido a que la reducción del caudal ha obligado a aplicar tandeos y a realizar ajustes constantes en la red de distribución para evitar un desabasto mayor.
3: Sí, mira, el tema del agua potable de La Herradura bajó consideradamente, ya un 40%. Lo estamos monitoreando diario. Diario están haciendo tandeos, están revisando válvulas. Desgraciadamente va disminuyendo. Si se dan cuenta, ahorita el calor que está incrementando todos los días, entonces eso nos está afectando, ¿no? Igual, pues el incendio de hace 2 años nos afectó bastante en la parte alta. Estamos notando que sí hace falta una reforestación masiva, fuerte, en la parte alta para que esa parte sea húmeda y pueda establecerse un poquito, tantito el manantial.
2: Detalló que el estiaje se ha intensificado por las altas temperaturas registradas durante las últimas semanas, situación que no solo impacta el caudal del río, sino también la captación en los manantiales que abastecen a la población.
3: Pues mira, el otro manantial que es la Chopana, o que es la, ese totalmente se lo lleva a la cervecería Coctel Moctezuma, hoy Génique. El otro manantial que es la Escondida, le pertenece también la concesión a a lo que es Henniken, y pues estamos en convenio, bueno, estamos tratando de regularizar un convenio con ellos para que nos doten una parte de la concesión por unos 15 años más, porque ya terminó el año pasado, entonces queremos volverlo a conseguir la concesión, ¿no?
2: La situación mantiene en alerta a las autoridades locales, que reconocen que de continuar la falta de lluvias y el incremento del calor, el panorama podría complicarse durante las próximas semanas. Para AM Noticias, informó Ami Enríquez.
0: Estar muy atentos, tomar precauciones y sobre todo cuidar el agua, porque ya lo han anunciado algunos organismos operadores que la situación del estiaje estará golpeando aún más a los municipios de esta región durante el próximo mes de junio. Habrá escasez del vital líquido, por cual en este caso se están implementando algunos programas para mitigar los efectos del estiaje, pero la participación y la responsabilidad de los ciudadanos será elemental y vital para evitar situaciones con mayores consecuencias en la próxima temporada de estiaje. Específicamente le decía en el mes de junio que se prevé las temperaturas sean aún más elevadas. En otros temas, el subsecretario de Gobierno en Veracruz advierte que analizan sanciones contra aquellos concesionarios del transporte público que de manera arbitraria ajustaron las tarifas. Obviamente se estará actuando, señala el funcionario estatal.
1: Autoridades del estado aseguran que no hay favoritismos para ningún concesionario en la entidad, incluso aseguran que se tomarán acciones contra aquellos concesionarios o transportistas que aplicaron aumentos a las tarifas de transporte público sin autorización. Así lo mencionó el subsecretario general de Gobierno del estado, José Manuel Pozos Castro, durante su visita a la ciudad en representación de la gobernadora del estado, Rocío Nale García. Explicó que no en todas las regiones se ha autorizado este ajuste tarifario y reconoció que en Córdoba, puntualmente, no se ha hecho ninguna autorización.
4: Tenemos algunas regiones que efectivamente ya se autorizó la tarifa, pero hay algunas que no. Entonces eso es parte de lo irregular que hay y se están haciendo supervisiones para ver qué acciones va
1: a... En el caso de Córdoba, nos estamos comentando que se aplicó...
4: Córdoba no está autorizada tarifa todavía elevada, hasta este momento no ha sido...
1: Dijo que las tarifas no son únicas para toda la entidad, ya que estas se determinan con base a las necesidades de cada zona. Señaló que actualmente ya se realizan estudios en cada una de las regiones, así como supervisiones para definir qué acciones se adoptarán contra quienes violentaron la ley.
4: Recordemos que cada región tiene una problemática y una... un manejo de la economía diferente, ¿no? No es lo mismo Córdoba que Tánuco, por decirles
1: algo. ¿Pero qué pasará en Córdoba?
4: Es un reglamento.
1: ¿Qué pasará en Córdoba donde no hay un ajuste, no se hizo un
4: estudio? Bueno, pues ahí es precisamente las decisiones ahorita que ya se están haciendo los estudios en todo el estado, que ya se vayan reportando y ya se tenga conocimiento para ver qué acciones se toman en contra de quien no esté respetando las tarifas. Sí, es un tema que traemos no solo en Córdoba, sino en varias partes del estado, donde se está analizando y se está evaluando el tema del aumento de tarifas.
1: Y es que el funcionario reconoció que en Veracruz hay un rezago importante en materia de transporte público, por lo que es urgente poner en orden a las más de 80,000 concesiones que circulan por el territorio. Informó para AM Noticias, Celia Díaz.
0: Y le informo que rumbo al primer centenario del cine orizabeño, el Instituto Cinematográfico va a impulsar dos proyectos en la región de Orizaba. Ami Enríquez.
2: En el marco de la conmemoración por los 100 años del cine orizabeño, el Instituto Cinematográfico de Orizaba trabaja en el desarrollo de dos producciones fílmicas. Sin embargo, la falta de financiamiento y el retraso en la gestión de apoyos han frenado el avance de ambos proyectos. René López Robledo informó que actualmente las dos películas se encuentran en etapa de preproducción, con guiones e historias definidas, aunque el principal obstáculo ha sido conseguir inversionistas debido al alto costo que implica una producción cinematográfica. Detalló que una de las cintas contempla una inversión estimada de 24 millones de pesos, mientras que la segunda requeriría alrededor de 17 millones de pesos.
5: Literalmente... luchando, batallando un poquito con la parte de los inversionistas. Sabemos que hacer una película no es nada económico, más tal vez para nuestra zona. Hemos tenido reuniones últimamente con algunas personas, algunos empresarios interesados, y tuvimos una reunión la semana pasada, incluyendo también con otro productor de la Ciudad de México, y esta semana que viene volvemos a tener otra reunión, ¿verdad? Estamos evaluando ahí parte de los dos proyectos, cuál debería de grabarse primero.
2: No obstante, reconoció que hasta el momento no ha logrado sumar empresarios locales en el proyecto. Señaló que el ICO ha buscado presentar formalmente la iniciativa a autoridades municipales de sus administraciones anteriores. Sin embargo, aún no ha logrado exponer el proyecto de manera directa, aunque mantienen solicitudes de audiencia vigentes.
5: Tenemos un proyecto que está, la historia está, tiene que ver con, es un docuficción, literalmente, de la batalla del bien y el mal, que al final de que no siempre pasa en las historias de las películas, aquí triunfa el bien sobre el mal. Esa es una, y la otra es un proyecto de una historia que ya se grabó un teaser, ¿verdad? Aquí en nuestra ciudad, pero ahorita está en proyecto grabar la película. Vamos retrasados y lo tomamos con la celebración de los 100 años del cine orizabeño, que es este año, 2026, pero no hemos quitado el dedo del renglón, seguimos trabajando en ello.
2: Pese a ello, aseguró que el instituto no abandonará el objetivo de posicionar el legado cinematográfico de Orizaba, al considerar que la ciudad ocupa un lugar importante dentro de la historia del cine mexicano. No obstante, consideró que aún existe un amplio desconocimiento entre la población sobre la historia cinematográfica local, por lo que insistió en la necesidad de fortalecer la difusión cultural y sumar más sectores a la celebración. Para AM Noticias, informó Ami Enríquez.
0: 271-259-0091. Ya estamos recibiendo los mensajes relacionados con la denuncia ciudadana en AM Noticias. Hola, buenos días. Hago nuevamente un llamado a Hidrosistema de Córdoba, ya que no tenemos vital líquido desde hace 8 días y ni siquiera hay presión. No hay agua, no hay gota de agua. No me parece justo porque ellos sí cobran el servicio mensual, aunque no lo brinden. Esto nos pasa y ocurre a los vecinos de la Colonia México, de la calle 6, entre avenidas 12 y 14. Hacen un llamado los vecinos de la Colonia México a Hidrosistema de Córdoba para que sean atendidas sus demandas. Y es que señalan que van varios días que no tienen el servicio de agua en sus hogares, y lo mismo ocurre en otros puntos de la ciudad de Córdoba. Le decía hace un momento sobre la situación del estiaje que estará impactando durante los próximos días, no solo a Córdoba, sino también a otros municipios de la región, y este tema o esta problemática pudiera agudizarse en otros puntos de esta zona, por lo cual hay que estar muy atentos. 271-259-0091, el llamado a Hidrosistema de Córdoba. Tenemos más mensajes y los vamos a leer más adelante en este su espacio informativo. Le recuerdo que estamos en vivo a través de EXA en el 91.3, la mejor 92.1, y también un saludo en vivo y en directo a quienes nos escuchan en este momento a través de Globo en el 102.1 de su radio. Vamos, regresamos con más información.
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12: 7 de la mañana, 46 minutos.
13: La temperatura es 18 grados.
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0: Continuamos en AM Noticias y enviamos un saludo a quienes nos escuchan en este momento a través de las frecuencias de radiocomunicaciones de las altas montañas, pero van en el transporte público, ya sea en el taxi o en el autobús, y están sintonizando EXA, La Mejor o Globo. Muchísimas gracias por estar informados con nosotros esta mañana de viernes 22 de mayo. Más de 100 elementos de la Marina participan en la Expo Mar que se puso en marcha en esta ciudad de Córdoba y estará presente y haciendo la exhibición hasta el próximo 1 de junio.
1: Más de 100 elementos de la Secretaría de Marina Armada de México forman parte de la Expo Mar 2026, la cual está instalada en las instalaciones del Complejo El Mexicano hasta el 1 de junio. Esta se conforma de diversos módulos mediante los cuales se pretende dar a conocer las diversas actividades que realizan y que van desde la Universidad Naval hasta las acciones que llevan a cabo los binomios caninos y todo lo relacionado con las actividades de los buques, así lo señaló la Teniente García.
2: Bueno, podemos encontrar, por ejemplo, desde aquí, que es el stand de infantería de marina, tenemos lo que es además los stands de unidades de superficie, que son todo lo que tiene que ver con los buques, los barcos, el stand de los pilotos aeronavales, que son más cerca de los aeronaves, helicópteros. Hay también stands como lo son búsqueda y rescate, para dudas o preguntas para entrar a la Universidad Naval, para contrataciones. Tenemos también lo que es, mucha gente no lo sabe, pero hay una empresa turística que los puede llevar a las Islas Marías. Es un lugar muy bonito, muy recomendado para toda la familia. Y pues hay la verdad mucha variedad, desde vehículos blindados, hay tirolesa para niños, hay igual áreas para los más pequeños de 2, 3, 4, 5 años. Para todas las edades van a poder encontrar aquí un área que les pueda gustar o donde se podrán divertir.
1: Reconoció que resulta muy común que la ciudadanía se confunda con las actividades de otras fuerzas armadas, como es el ejército, por lo que mediante esta actividad buscan dar a conocer todo lo que incluye la Secretaría de Marina Armada de México, así como también que los jóvenes conozcan lo relacionado con los estudios que ofrecen.
2: Bueno, más que nada es el acercamiento con la sociedad. Mucha gente luego no nos conoce o no nos identifica. Llegamos a confundirnos igual con otras fuerzas armadas, como lo son el ejército, la Guardia Nacional. Y bueno, pues aquí nosotros como Secretaría de Marina Armada de México también tenemos otras tareas. Entonces, invitarlos a que se unan a nuestras filas, a que estudien nuestras carreras que ofrece la Universidad Naval. Y pues que sepan que estamos para ustedes y por ustedes. Nosotros estamos al servicio del país y pues cualquier duda que tenga o cualquier inquietud. Luego mucha gente no sabe qué es lo que hacemos, a qué nos dedicamos. Y pues con mucho gusto nosotros estamos aquí para explicárselos y para que conozcan un poquito más de lo que hacemos día a día.
1: Ahora, ¿sí hay interés de los jóvenes por pertenecer a la Secretaría Armada?
2: Sí, la verdad sí. Uno de los que más llama la atención incluso es lo que es la infantería de marina. Aquí pues vemos todo lo que es paracaidismo, armas, en el equipo, los uniformes. Es algo que les llama la atención, tanto para entrar a los establecimientos educativos, igual en el área de medicina, de enfermería, o para contratarse y pues entrar directamente a trabajar a nuestras filas.
1: Este Expo Mar 2026 estará abierta desde las 9 de la mañana hasta las 6 de la tarde. El acceso será gratuito y cabe recordar que todo ello será en las instalaciones del Complejo Mexicano y la Arena Córdoba hasta el próximo 1 de junio. Informó para AM Noticias, Celia Díaz.
0: Acciones y trabajos por parte del Instituto Veracruzano de Educación para los Adultos, tratando de combatir el rezago educativo que existe en Orizaba y en otros municipios de aquella región.
3: Veracruz mantiene avances en el combate al analfabetismo, aunque el reto sigue siendo amplio debido al tamaño de su población y al rezago educativo acumulado durante décadas, señaló Claudia Aguilar Reyes, directora del Instituto Veracruzano de Educación para los Adultos. La funcionaria indicó que el sector más afectado por el analfabetismo continúa siendo la población mayor de 60 años, resultado de generaciones que durante años no tuvieron acceso suficiente a oportunidades educativas.
4: Bueno, en tema de alfabetización estamos avanzando, quizás por el número de habitantes que hay en el estado. Es muchísimo más, ¿no? El trabajo, porque no podemos comparar a Veracruz con estados, por ejemplo, como Querétaro, Tlaxcala, que son estados más pequeños, que hay menos habitantes. En Veracruz tenemos más de 6 millones de habitantes que son mayores de 15 años en adelante, y un gran porcentaje de estas personas pues no saben leer y escribir, y en algunos casos evidentemente no han concluido su primaria o secundaria.
3: Ante este escenario destacó que la IDEA trabaja de manera coordinada con la Secretaría de Educación de Veracruz, las subsecretarías de Educación Básica y Media Superior, así como instituciones tecnológicas y universidades, para reincorporar a jóvenes de entre 15 y 25 años que no concluyeron primaria o secundaria. Entre las estrategias implementadas, destacó la participación de estudiantes de institutos tecnológicos y universidades que realizan servicio social mediante acciones de alfabetización dirigidas a familiares, vecinos y habitantes de sus comunidades.
4: Consideramos, son por muchas vertientes, son muchas situaciones, pero ahorita lo que más ha estado pues haciendo un poquito de mella es la parte donde acabamos de salir prácticamente de una pandemia, hablando del lustro que acabamos de vivir, ¿no? Entonces, en esta pandemia hubo mucha deserción, mucha desafiliación escolar. Entonces esto sí ha incrementado, o incrementó más bien en esos años, pues muchos jóvenes que no tuvieron la oportunidad de concluir sus estudios.
3: Aguilar Reyes informó que recientemente se firmaron acuerdos de colaboración con municipios como Aculzingo y Ciudad Mendoza, mientras continúan gestiones para concretar convenios con Las Chuapas, Álamo, Poza Rica, Papantla, San Andrés Tuxtla y Coatzacoalcos. Finalmente, anunció que en Ciudad Mendoza se impulsará una campaña para que jóvenes y adultos que dejaron inconclusa la secundaria puedan retomarla, con el objetivo de ampliar sus oportunidades laborales y de desarrollo personal. Para AM Noticias, informó Ami Enríquez.
0: Miguel Olvera, desde la zona cafetalera, en AM Noticias.
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0: Escuchamos, Miguel, desde aquella región del estado de Veracruz, hay noticias importantes.
6: Muy buenos días, Daniela, y muy buenos días a todo el auditorio de AM Noticias de las Altas Montañas. Excelente viernes cerrando la semana, y como bien lo comentas, hay noticias que se acaban de generar en la región cafetalera, y es que durante la madrugada de este viernes, elementos de la Policía Ministerial, en coordinación con la Secretaría de Seguridad Pública y demás corporaciones de seguridad federales, realizaron varios cateos en la ciudad de Huatusco, tomando por sorpresa a dos personas que fueron intervenidas, una en la colonia centro de esta ciudad y otra en la colonia Francisco y Madero. Quien fue intervenido en el centro de esta ciudad responde al nombre de Javier I, quien se desempeña como abogado, mientras que en la colonia Francisco y Madero se intervino a José Luis O, alias El Bimbo. Esto en base a órdenes de cateo que obtuvo la policía ministerial de un juez, después de haber identificado pues inmuebles que eran usados como puntos de venta de sustancias tóxicas. Estas personas pues fueron, como te comento, intervenidas en el transcurso de la madrugada y puestas a disposición de la Fiscalía de la zona, siendo en las próximas horas que se definirá su situación legal. También comentarte que pues durante la tarde de ayer se desató una fuerte tormenta en toda la región de Huatusco, lo que derivó en la caída de varios árboles en diferentes puntos de la carretera federal Fortín Conejos, lo que pues desquició el tráfico por más de 2 horas. Uno de estos árboles cayó sobre el lugar conocido como Dos Puentes, uno más ya en el Capricho del municipio de Totutla, y otro árbol pues se desgajó a la altura de Casablanca, eso sobre la carretera que va de Huatusco a la colonia Manuel González del municipio de Centla. Incidentes que fueron atendidos de inmediato por integrantes de los grupos de auxilio y también por la misma gente de la zona y automovilistas, quienes ayudaron a retirar pues los troncos y las ramas que obstruían la circulación, restableciéndose ya entrada la noche. En este momento, pues, aunque el clima es benévolo, pues se mantienen las corporaciones de protección civil y de prevención pues al pendiente para evitar que vaya a ocurrir más incidentes, ya que aunque dejó de llover pues el terreno se encuentra reblandecido. También comentarte, Daniela, que pues finalmente después de 24 24 horas de mantener tomada la carretera federal a Jalapa, habitantes de Zacatla decidieron levantar el bloqueo que iniciaron la tarde del miércoles. Esto en protesta, pues llegaron al Palacio Municipal de Coscomatepec exigiendo hablar con el alcalde para que les hiciera las obras que ellos demandaban. Al no haber una inmediata respuesta, pues como lo comentábamos ayer, decidieron tomar la carretera federal y obstruir, pues a sitiar prácticamente Coscomatepec, pero perjudicando también a miles de automovilistas, comerciantes y estudiantes que pues no pudieron desplazarse a sus lugares de trabajo o escuela. Finalmente, pues ya ayer por la tarde se reunieron con el alcalde Armando Reyes Muñoz, con quienes acordaron pues que se van a realizar obras, una de ellas 3.5 kilómetros de pavimentación con concreto hidráulico a lo largo de toda la administración municipal, no este año. Va a ser dosificada esta obra de pavimentación que pidieron estas personas, así como 1 kilómetro de drenaje sanitario que también se estará ejecutando a lo largo de toda la administración. Ayer mismo el ayuntamiento pues emitió un comunicado informando que no iba a ceder a los chantajes de esta gente, ya que por medidas de presión, pues si accedían a sus demandas en lo inmediato, pues perjudicaban a otras comunidades, incluso a la cabecera municipal. Finalmente, pues la gente accedió a que no se les haga todo lo que ellos querían en este año, sino que pues se vaya dosificando las obras, y pues estas serían las dos únicas obras que recibirá esta comunidad a lo largo de los 4 años, ya que se estarán ejecutando por etapas. Finalmente se firmó un acuerdo con la mediación de política regional, lo que permitió que pues ya se abriera la circulación y ya en este momento pues no haya ningún inconveniente. Lo que sí hay es una denuncia presentada por las autoridades municipales en contra de quienes bloquearon las carreteras, pero también causaron daños en el Palacio Municipal. Y es que lo que ha preocupado a los habitantes de Coscomatepec es el daño que se causó a una pintura del general Nicolás Bravo, pues que tiene hasta 100 años de antigüedad, que había pintado Jonan Bernadette, este pintor pues que radicó muchos años en Jalapa y que se destaca por haber pintado a varios personajes ilustres políticos de todo el país. Pues esta pintura terminó pues hecha bola, por decirlo así, por los manifestantes que rompieron el marco y pues no le dieron la importancia histórica al no conocerla, y dañaron este cuadro del general Nicolás Bravo. Como te comento, el ayuntamiento ya presentó la denuncia correspondiente. Habrá que ver las reacciones también de los manifestantes, porque aunque se firmó una minuta, pues en la minuta se les olvidó citar este tipo de acuerdos de que no se iba a proceder en su contra. Ya estaremos pues informando si hay alguna reacción al respecto por parte de la gente de la comunidad de Zacatla. Por el momento pues ya se acabó el bloqueo en esta localidad. Es el reporte que tenemos de cierre de semana desde la zona cafetalera de Huatusco, Daniela.
0: Muchísimas gracias, Miguel, por esta información. Afortunadamente hubo acuerdos, y es que estaban registrándose varios problemas en la circulación hacia aquella región. Hubo muchas personas que no pudieron siquiera salir de Coscomatepec y en este caso llegar a sus lugares de trabajo. Hubo personas que hacían el llamado también a las autoridades para que intervinieran y retiraran a los manifestantes. Se entiende la demanda y la petición de ellos en cuanto a obra pública y la infraestructura que requieren para sus comunidades, pero bueno, ahí está la situación. Hubo acuerdos, importante mencionar el tema de el tema legal en el que pudiera actuar el ayuntamiento por estas afectaciones y los problemas también que se van a dar luego de que no encuentren documentos, no haya computadoras y que haya muchos desperfectos al interior del Palacio Municipal.
6: Así es, Daniel, y como bien lo comentas, pues a final de cuentas, aunque son documentos que estaban en el Palacio, pues muchos de estos son trámites, documentos de la misma ciudadanía que acude precisamente a realizar algún trámite y que está pues respaldados en el ayuntamiento. Ahora, como te comento, pues ayer mismo las autoridades estaban pues ya recogiendo y volviendo a armar las carpetas, los expedientes, para ver qué es lo que falta y qué es lo que se extravió, porque pues en este caso los más perjudicados ni siquiera es el alcalde o los funcionarios municipales, sino la misma ciudadanía de Coscomatepec.
0: Así es, ojalá haya una respuesta y sobre todo se cumplan los acuerdos también en beneficio de los habitantes de esta comunidad para evitar situaciones a futuro. Vamos a ir a la pausa, Miguel, gracias, estamos contigo el próximo lunes.
6: Claro que sí, nos escuchamos el lunes. Excelente fin de semana para todos.
0: Hasta luego. Regresamos.
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11: 8 de la mañana, 4 minutos.
12: La temperatura es 18 grados.
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2: Saludamos al maestro Isidro Cano Luna y la información del clima.
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2: Muy buenos días, viernes 22 de mayo. La información, el tiempo también es noticia.
3: ¿Qué tal, Daniela? Muy buenos días, me da mucho gusto saludarles y desde luego un afectuoso saludo a todos quienes nos escuchan a través de AM Noticias en la región de las Altas Montañas en el estado de Veracruz. Como bien decía, ya es viernes y la condición atmosférica durante las mañanas y al mediodía sigue y seguirá siendo estable en lo que es la zona de altas montañas. Sin embargo, a esperar un fin de semana con condiciones para lluvias, tormentas eléctricas en horas de la tarde, también durante la noche, las temperaturas siguen siendo altas. Al momento en Córdoba hay 24 grados centígrados, está mayormente despejado. Al igual que en Orizaba, está mayormente despejado con una temperatura en 19 grados. En Huatusco está despejado con 20 grados. En Amatlán de los Reyes, despejado con 24 grados. En La Perla, la zona de Mariano Escobedo, la temperatura al momento en 19 grados con cielo despejado, pero las temperaturas irán incrementando conforme estén transcurriendo las horas. Una máxima para Córdoba y Fortín en 33 grados centígrados, sensación térmica en 35 grados. Ya para el día de mañana 32 en máxima y el domingo 31 en máxima. El lunes inclusive también con 31 grados en máxima. Sin embargo, como les comenté, ya el día de hoy despejado durante gran parte del día en la zona de Córdoba y Fortín, pero de las 4 de la tarde en adelante ya tendrán el desarrollo de nubes de gran dimensión vertical y eso estaría favoreciendo condiciones para lluvias con tormentas eléctricas ya de las 5, 6, 7 de la tarde, 8 de la noche. Para el día sábado la misma tendencia, despejado en la mañana, aumento de nublados en la tarde con lluvias y tormentas eléctricas. El domingo, medio nublado en la mañana, pero ya en la tarde, aumento de nublados con lluvias y tormentas eléctricas. Al igual que el lunes, nada más que el lunes, amanecerán con cielo nublado, con lluvias. Y ya en la tarde, además de las lluvias, habrá tormentas eléctricas. Y esto sigue siendo consecuencia de tres factores meteorológicos. Por un lado, el fuerte calentamiento que sigue mostrando a partir de media mañana la Sierra Madre Oriental, que favorece que ese vapor de agua vaya subiendo de manera gradual y ya pasando el mediodía se condensa, se convierte en nube. Por otra parte, tenemos la afluencia de aire húmedo y cálido, que ya es abundante, sigue siendo abundante, proveniente tanto del Golfo de México como del Golfo de Tehuantepec. Y además de ello, está establecido en calidad de semiestacionario un débil sistema frontal, una línea frontal. Esto en la parte sur de los Estados Unidos, y desde allí se está desprendiendo desde el norte y centro de la Unión Americana aire relativamente frío, que conforme va avanzando, va bajando por Tamaulipas y por Veracruz, va chocando con la humedad ya comentada, y esto es lo que nos viene a reforzar las condiciones para lluvias vespertinas y durante las noches en la zona de las altas montañas durante los siguientes días, Daniela.
2: Maestro, ¿se va a mantener entonces este aviso importante para los ciudadanos por el tema de las precipitaciones y las tormentas eléctricas? Ayer aquí en la ciudad de Córdoba, como bien lo anunció en AM Noticias de las Altas Montañas, lluvia intensa en el transcurso de la tarde-noche, y qué decir de la tormenta eléctrica, los rayos, los truenos que se estuvieron registrando.
3: Sí, y hoy van a tener una situación similar, porque tenemos muy fuerte el calentamiento en la zona serrana. Ya a temperaturas arriba de los 30 grados centígrados propician este efecto que ya les comenté, de que empiece, se calienta la superficie, el suelo de lo que es la montaña, pero transmite ese calor a la capa de aire que tiene encima y la vuelve vapor de agua, empieza a subir por la ligereza que tiene, y cuando va subiendo por la misma montaña llega un momento en que se condensa, sobre todo cuando llega a la cima, y empieza a convertirse en una nube. Pero la nube va creciendo, va siendo más alta. por la razón de que hay condiciones inestables en altura. Sí, además del ambiente frío en altura, como debe ser, tenemos contenidos de humedad, y eso es lo que favorece que la nube sea muy alta. Y a una nube, como la del día de ayer, que alcanza 6, 7 kilómetros de altura, pues propicia que el campo eléctrico dentro de la misma sea importante. Es lo que genera la tormenta eléctrica, el relámpago, el rayo, el consecuente efecto que es el sonido, pero además viene asociada a chubascos. La precipitación es más intensa, y esto es lo que seguirá ocurriendo hoy. Lo que siempre hemos comentado, no se confíe. Usted vea una mañana soleada en donde la temperatura es elevada, al mediodía, a la una, a las dos de la tarde, si usted tiene considerado regresar ya después de las cinco de la tarde al hogar, sí, tenga en consideración también que van a encontrar precipitaciones, tormentas eléctricas, porque a esa hora ya esa nube ya entró en su fase de madurez, ya está precipitando y está asociada a la tormenta eléctrica, a la descarga eléctrica. Y aunque baja la temperatura 3 grados, 4 grados centígrados, pues nos puede generar otra situación como encharcamientos en el traslado del lugar donde nos encontremos al hogar, y sobre todo si no llevamos con qué cubrirnos, pues estamos expuestos a una enfermedad respiratoria, porque ya transitar con la ropa mojada, si no ropa que nos cubra ante la precipitación, pues también nos puede generar esto, Daniela.
2: Maestro, hoy viernes, por ejemplo, cuando son las 8:12, hay calor, se ve una mañana muy soleada, pero de verdad que hay que estar muy atentos, lo decía. El bochorno está impactando muchísimo aquí en la región de Córdoba, qué decir de algunos otros municipios como Cuitláhuac, como Yanga, también hacia Paso del Macho, han reportado muchísimo calor y el bochorno que sin duda seguirá presente, pero más importante, el tema de las lluvias.
3: Sí, efectivamente, así van a ser estos días y la próxima semana también. Así estaremos finalizando el mes de mayo, con ambiente caluroso a bochornoso, pero eso es en las mañanas y es al mediodía. Pero tomé muy en consideración que prácticamente todas las tardes de aquí en adelante ya serán con lluvias, con tormentas eléctricas, con turbonadas. La turbonada es un viento arrachado que logra alcanzar 50, 55 kilómetros por hora, y es una corriente de aire descendente dentro de esa nube de gran dimensión vertical. Así que hay que irlo tomando en cuenta, y sobre todo al momento de la tormenta eléctrica, tal y como les he dicho, si están dentro de un cuerpo de agua, en una alberca, en un río, en un lago, en una laguna, y observan acercarse a los relámpagos, y sobre todo si empiezan a escuchar los truenos, salgan de inmediato de allí para evitar algún percance, Daniela.
2: Muchísimas gracias, maestro, como siempre a través de este espacio informativo. En este caso, pues agradecer su participación y sobre todo la información que nos comparte.
3: Estoy a sus órdenes, que tengan un excelente fin de semana, tomen las medidas de prevención necesarias con lo ya platicado, y deseándoles como siempre salud y éxito en todo lo que emprendan, que estén muy bien.
2: Salud y éxito también para usted, maestro Isidro Cano Luna. Sigan al maestro a través de las redes sociales en Facebook durante las próximas horas y el fin de semana. Está actualizando la información del clima. El tiempo también es noticia, y también siga la página de AM Noticias Digital de las Altas Montañas. 271-259-0091. Reportamos baches. Ayer fue un muy bonito desfile en la ciudad de Córdoba, pero también había que tener cuidado con algunos baches que hay en varios puntos de la zona centro. En este caso nos envían una fotografía, la anexan a través de este mensajero, en donde dicen que es la calle 3 entre avenidas 5 y 3, ahí hay unos problemas en el pavimento, por lo cual hacen este llamado a las autoridades también para que se mitiguen los problemas de los baches. En la colonia Santa Cruz Buenavista hay dos luminarias fundidas, están ubicadas en la calle Abasolo, entre avenidas Aldama y Morelos, como referencia a media cuadra del mando único. Lo malo del asunto es que son las únicas dos lámparas que hay en toda la cuadra, y en las noches está muy oscura la calle, y bueno, hacemos un llamado también a las autoridades para que mejoren las lámparas, las cambien en este caso en esta zona de la colonia Santa Cruz Buenavista. Buenos días, en otro mensaje que nos hacen llegar, dicen que en Villas de las Flores, en Fortín, Hoy no ha caído el agua, no trae fuerza, es lo que están mencionando, y por lo tanto no se llenan los tinacos. Hacen un llamado ahí al servicio de agua en Fortín. Es hora de que también, bueno, con este problema del agua, se las están quitando con horas de anticipación. Ellos no logran llenar los tinacos, no logran abastecerse, y bueno, mañana no habrá agua en ese punto. Es el tema del tandeo que también se aplica en Fortín y en otros municipios. Mientras tanto, ahí está la denuncia ciudadana, el llamado a las autoridades, y le repito, esta situación pudiera ser más aguda en próximas semanas, tomando en cuenta la temporada de calor que se aproxima para el mes de junio. El estiaje estará impactando no solo a Córdoba, sino también a otros municipios. Pausa y regresamos.
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9: 8 de la mañana, 18 minutos.
1: La temperatura es 18 grados.
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2: Rodrigo Trujillo, buenos días, la información policiaca.
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2: Rodrigo, buenos días, te escuchamos con toda la información.
3: ¿Qué tal, Dani? Muy buenos días, te saludo a ti, a todos los radioescuchas y a la gente que nos sigue en las redes sociales, y les informo que en el municipio de Amatlán de los Reyes, una educadora terminó con crisis nerviosa luego de que el vehículo en el que ella viajaba traspasara una barda perimetral que se encuentra en la Escuela Secundaria General Amatlán y quedara con la mitad del vehículo en la banqueta peatonal. El incidente o descuido se registró la tarde de ayer jueves en las inmediaciones de la Escuela Secundaria General, cuando una mujer que conducía una camioneta Chevrolet de modelo reciente pisó mucho el acelerador, lo que causó que atravesara la barda perimetral de dicho plantel. Vecinos que vieron la camioneta atravesar corrieron al auxilio de la profesora, la cual salió por la puerta trasera y corrió a la entrada, llegando al portón con crisis nerviosa. Fueron paramédicos de Protección Civil Municipal de Amatlán de los Reyes quienes llegaron al sitio para valorar a la profesionista, la cual solo presentó crisis nerviosa, por lo que no fue necesario su traslado a un hospital. En otra información, en Fortín de las Flores, el incendio de una vivienda donde se almacenaba leña en la colonia Ballinas provocó la movilización de diferentes cuerpos de auxilio y policíacas, a quienes, apoyados por vecinos, lograron el enfriamiento del inmueble. Los hechos se registraron el día de ayer en la parte trasera del mercado 3 de agosto, cuando una llamada de vecinos alertó a rescatistas, primeros respondientes, Protección Civil Municipal y bomberos, quienes arribaron hasta dicho inmueble y de manera coordinada controlaron el incendio, el cual se habría originado en una bodega que es ocupada para el almacenamiento de dicha madera. Hasta el momento, autoridades de Protección Civil Municipal desconocen las causas que habrían originado dicho incendio, por lo que el incendio solo dejó el susto de vecinos, de los moradores y la rápida movilización de distintas corporaciones del municipio de Fortín. Por otro lado, en Amatlán de los Reyes, una probable falla mecánica o el cansancio del operador provocó la volcadura de un tráiler acoplado a una tolva a la altura del kilómetro 8 de la autopista 150 de tramo Córdoba-Cuitláhuac, lo que dejó como consecuencia daños materiales de consideración, tráfico lento con dirección a la ciudad de los 30 Caballeros y la movilización de corporaciones de emergencia. Tras el percance, la Guardia Nacional División Carreteras abanderó el lugar, ya que el accidente obstruyó el carril de baja y una parte del carril de alta. Fueron técnicos en urgencias médicas de Capufe quienes llegaron hasta el lugar del accidente, y luego de valorar al conductor de la pesada unidad, este se negó al traslado a un hospital, ya que solo tenía golpes leves que no ponían en riesgo su vida. En otra información, en la ciudad de Córdoba, un accidente de costado dejó cierre parcial de la circulación, daños materiales, así como el susto de los ocupantes y la movilización de vecinos de la colonia Los Filtros. En los hechos viales participaron un autobús de pasajeros que cubre la ruta Filtros, Centro y Casas Gómez, así como un vehículo compacto, el cual quedó dañado en un costado de la puerta del copiloto. Se logró saber que ambas unidades provenían de Los Robles, sobre la avenida 12A, y al llegar al cruce de la calle 24, el autobús trató de girar a su izquierda, cuando en esos momentos el vehículo compacto intentaba

0: rebasar, por lo que se registró el pequeño percance. Tras lo sucedido, fue necesaria la presencia del perito de tránsito municipal, quien fue el encargado de realizar la secuencia fotográfica y ordenar el retiro de las unidades dañadas. Por otro lado, en Orizaba, personas aprovecharon el mal tiempo e irrumpieron la tarde de ayer jueves en una joyería asentada en pleno centro histórico de esta ciudad, y tras someter a los empleados lograron apoderarse de diversas mercancías de alto valor para posteriormente escapar del lugar sin que alguna autoridad se lo impidiera. El violento atraco ocurrió en un establecimiento localizado sobre la Oriente 2 entre Francisco y Madero y Sur 3 en el primer cuadro de la ciudad, una de las zonas con mayor movimiento comercial y turístico de la Puyucilla. De acuerdo con los primeros reportes, varios sujetos ingresaron al negocio portando armas y bajo amenazas obligaron al personal a entregar distintas piezas de joyería fina. En cuestión de minutos tomaron el botín y huyeron con rumbo desconocido. Luego del reporte al número de emergencia, elementos de la policía municipal arribaron al sitio para tomar conocimiento de lo sucedido y entrevistarse con los trabajadores afectados. Posteriormente desplegaron un operativo de búsqueda en calles aledañas para intentar ubicar a los responsables, los cuales lograron darse a la fuga. Por último, entre los límites de Yanga y Cuitlagua, la tarde-noche de ayer, un masculino que viajaba en una camioneta doble cabina fue privado de la vida por sujetos que lo interceptaron sobre el camino estatal Yanga-Omealca, lo que generó la movilización de corporaciones policíacas de los tres órdenes de gobierno. El ataque directo que cegó de la vida a Carlos N., quien era jefe de cosechas en el ingenio de Providencia, se registró en los topes de San José de Abajo, donde sujetos desconocidos aprovecharon la reducción de velocidad y lo despoblado para abrir fuego en su contra, por lo que al perder la vida por proyectil de arma de fuego, el vehículo quedó a la deriva entre la carretera estatal y parte del acotamiento. Automovilistas que pasaban por el lugar y ver sobre el acotamiento el vehículo solicitaron la presencia de elementos policíacos y de paramédicos, quienes estos arribaron luego de tener una zona segura y confirmaron el fallecimiento del gerente, el cual ya no contaba con signos vitales. Tras lo sucedido, corporaciones policíacas solicitaron la presencia de la Policía Ministerial de Investigación y de peritos forenses, los cuales fueron los encargados de realizar las diligencias correspondientes y trasladar el cuerpo a las instalaciones del CEMEFO, donde fue identificado horas más tarde. Hasta el momento, autoridades no reportan personas detenidas ni características de los presuntos responsables, por lo que pues ya siguen las investigaciones entre este lamentable hecho. Informó para M Noticias de las Altas Montañas, Rodrigo Trujillo, el Heidi.
1: Gracias, Rodrigo. Muchísimas gracias por la información. Es viernes.
0: Es viernes de mariscos y mojarras y el cuerpo lo sabe, Dani.
1: Es viernes, Rodrigo, pero es viernes y también usted puede seguir informado con nosotros en el transcurso de este día y hacia el fin de semana a través de Facebook en AM Noticias Digital de las Altas Montañas. Ahí Rodrigo nos comparte la información al momento en cuanto a la situación de información policíaca o de seguridad, como usted también la puede denominar, con nosotros en AM Noticias. Gracias, Rodrigo. Buen fin de semana.
0: Gracias, Daniela. Muy buenos días a todos y excelente fin de semana.
1: Y aprovecho para enviar un saludo porque te escuchan, Rodrigo, y siempre están informándose allá en la ciudad de Córdoba, pero en la colonia San Román. La señora Isabel siempre nos envía saludos, te escucha, y también su hijo Francisco Javier le envió un saludo muy especial. Gracias por ser parte de la audiencia de AM Noticias. Regresamos.
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10: 8 de la mañana, 31 minutos.
11: La temperatura es 21 grados.
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0: buenos días y saludo en este momento al licenciado Sergio Penagos García. Le toca hoy viernes la opinión.
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0: Buenos días, lo escuchamos en vivo y en directo a través de las frecuencias de radiocomunicaciones de las altas montañas.
3: Muy buenos días, Daniela, buen día a todo el auditorio. Y pues otra vez me decepcionaron. Nosotros que les dimos una oportunidad de que transcurriera una semana más para que nos dieran alguna satisfacción y pues nada de nada. No pasa nada de lo que aquello pudiera este país decir, ah, mira, un respirito y vamos para adelante, más o menos mejorando. Y fíjate que además de que ayer se conjuntó un día que es importante para nosotros los que nacimos y queremos a Córdoba, felicidades a la ciudad por aquella batalla que sí se ganó en su momento y que nos dio la independencia. Y bueno, pues yo diría que esos momentos breves que tenemos para la reflexión cuando nos acordamos de nuestro pasado debería de darnos un impulso así dentro del pechito, que nos lata tantito el corazón, que se nos quite lo pecho frío para decir, oye, pues vamos empezando a exigir de nuestras autoridades un comportamiento un poco distinto, porque la verdad, lo que pasa en nuestro entorno se convierte ya en una política de engaño permanente, en donde pues pareciera ser que hay que taparle el ojo al macho y que las cosas sigan transcurriendo como tal. En otros tiempos yo diría que habría una sociedad un poco más avispada, un poco más expectante, yo creo que hasta con el corazón un poquito más animado para que las cosas sucedieran. Y no sé si a ustedes les pasa, pero a mí sí. Estamos a unos cuantos días de que se inaugure el Mundial de Fútbol. A mí no me gusta el fútbol en particular, se sabe y es públicamente conocido que soy un enamorado del béisbol, pero por lo menos el Mundial de Fútbol de repente me llamaba la atención, ponía un poquito de expectación y de atención al asunto para que pues las cosas de repente sucedieran ahí en el espectáculo un poco interesante. Y la verdad es que yo noto, y no es que se trate de mí, que estoy muy alejado del fútbol, sino veo que en términos generales, no quiero decir que todos, pero sí en términos generales veo un poco de distanciamiento de la sociedad en general, de la expectación del Mundial de Fútbol, y lo confieso. No tengo ni siquiera claridad exactamente cuál es el día en que se inaugura el Mundial de Fútbol, y eso me pasa a mí, no porque esté distraído o porque no me importe, es que realmente ese es el ánimo de la sociedad que se ve reflejado. Hoy en la tarde, noche, aquí en Puebla va a haber un partido de fútbol con la selección de Ghana, de un país de allá de la lejana África, y seguramente eso va a generar expectación y va a hacer que hoy el estadio de fútbol aquí en Puebla se llene a reventar, no tengo la menor duda, pero lo cierto es que hasta ayer oía yo en el radio que había gente preguntando si todavía había boletos. Claro que ya no lo sabía, pero no puede dejarse una cosa más para el último, que ayer estaba preguntando si todavía habría boletos disponibles, y hubo una cantidad impresionante de promociones para regalar boletos para que la gente fuera. El caso es que ahí va a estar. Pero ¿qué sucede en esta misma semana cuando nosotros estamos inmersos en el día a día, ya prácticamente no esperando nada de parte de nuestro gobierno, que ni siquiera los distractores que en otro tiempo nos tendrían puesta la mirada en esas cosas que no son tan importantes para olvidarnos de aquello que sí es importante, como la corrupción, la inseguridad y demás, pues hoy el día a día nos gana, porque, por ejemplo, aquí en las noticias en la ciudad, pues está más en boga un asunto de una pobre mujer que fue una clínica de esas piratas de estética para hacerse un arreglo de quién sabe qué cosa, y resulta que en esa clínica, pues por un mal procedimiento, la señora se muere, la matan, y después ya la trepan a un coche aparentemente, porque está un video en donde están subiendo un bulto similar a un cuerpo al coche, y el cuerpo de la mujer que estaba en una clínica cuando su marido se fue a buscar supuestamente una faja ortopédica que lo mandaron desde la misma clínica a un lugar muy lejano, la clínica cerrada cuando él regresa y después aparece el cuerpo por allá en Tlaxcala aventado. O sea, ese tipo de cosas ya nos están pasando todos los días a nuestro alrededor y de repente ya no nos damos cuenta el nivel de descomposición social, y ya hay que decirlo como tal, de la podredumbre en la que estamos ya acostumbrándonos a vivir. Y luego viene nuestra clase política que nos dice que son austeros y nos embarran los lujos en la cara ya, pero sin ningún rubor, con políticos de izquierda, con zapatos de 30,000 pesos, con los camionetones que decían machuchones, pero pues hoy ahí están ya, a la vista de todo mundo, paseándonos enfrente y sencillamente no pasa nada. Pero dentro de todo esto hay que preguntarse, ¿por qué nos está ocurriendo esto con la clase política? ¿Por qué estamos permitiendo que a la clase política acceda una persona como el gobernador, con licencia, hay que decirlo entre comillas, de Sinaloa, en donde está claramente el escándalo de su implicación con los grupos de narcotraficantes? ¿Por qué tenemos políticos, presidentes municipales, diputados locales, diputados federales, que sencillamente nos embarran el lujo en la cara y nos dicen, yo con mi dinero hago lo que quiero? No, pues lo que yo quiero saber es de dónde sale el dinero para que tengas esos lujos, porque resulta que todos se supone que sabemos cuánto gana un presidente municipal, un gobernador, un diputado local, federal y demás, y sencillamente los números no cuadran. Y ese nivel de ineptitud o de descaro, pues somos nosotros como sociedad bajando el nivel de exigencia quienes claramente lo estamos permitiendo. Pero yendo un poquito más allá, cuando hablamos de quién está gobernando, quién está manejando el coche, quién trae el comando del país, viene el reflejo de lo que ocurre ayer con la reunión de altísimo nivel que viene, pues ni más ni menos que el secretario de seguridad de allá de Estados Unidos, para ver qué está pasando aquí en México con los temas de, pues, aparentemente la gente que están reclamando al gobierno federal que se los entregue. Y en una reunión de ese calibre, la secretaria de Gobernación llega tarde. O sea, se le hizo tarde para llegar a una reunión de ese calibre. Yo creo que ahí es donde también tenemos que pensar, oye, ¿cómo están definidas las prioridades en este gobierno? Y no se trata de que es porque venga el gringo, de lo que se trata es porque tienes una reunión de alto nivel. ¿Qué puede ser más importante en tu agenda del día que la reunión de alto nivel que tienes programada? ¿Qué puede ser más importante para que llegues tarde a esa reunión, siendo la titular del segundo cargo político más importante en el Ejecutivo de la Federación en este país? Es ahí en donde te das cuenta de que hay demasiada improvisación o demasiada pérdida de la brújula de las prioridades en el gobierno, en el Congreso, en el Senado. Buscas en los temas de los gobiernos locales y de repente pues te encuentras con que lamentablemente pareciera ser que todo está igual de desordenado, y es una cosa que cuando la miras desde esa óptica ya así muy general, puede ser que te explique por qué un país como el nuestro se está poniendo patas para arriba. Esa es la reflexión de esta semana, Daniela y auditorio, y pues esperemos que este tipo de cosas empiecen a llamar nuestra atención todos los días para que sepamos qué hacer a la hora buena cuando vengan las elecciones.
0: Gracias, licenciado. Estaremos con usted enlazándonos la próxima semana, el próximo viernes, en la opinión del licenciado Sergio Penagos García.
3: Así será. Un gran abrazo.
0: Vamos a ir a la pausa comercial. Quédese con nosotros. 271-259-0091. La línea directa que tenemos en AM Noticias de las Altas Montañas para las inquietudes ciudadanas, las denuncias ciudadanas, con nosotros en AM Noticias. También nos están enviando algunos otros mensajes de texto que están relacionados precisamente con algunas situaciones de baches, el tema de alumbrado público, luminarias y algunas situaciones más, no solo en Córdoba, sino también en Fortín. Nos escriben de Amatlán de los Reyes, de Cuitláhuac. Dicen que está haciendo mucho calor ya cuando son las 8:44 en el municipio de Cuitláhuac. Gracias por sintonizarnos. Antes de ir al corte, hay información de último minuto, y es que la presidenta Claudia Sheinbaum Pardo confirmó que Rubén Rocha Moya, el exgobernador con licencia de Sinaloa, y otros exfuncionarios señalados por Estados Unidos por presuntos nexos con el narco, ya cuentan con ficha roja de Interpol. Si salen de México, podrían ser detenidos en otros países.
4: Que hay vigilancia, como hay para cualquier persona que la solicite, y a partir de una evaluación de riesgo.
5: Pero sí la tiene todavía.
4: Sí, entiendo que sí.
5: Y también, no sé si el senador Insunza ha solicitado también el resguardo a la Guardia Nacional y si se le otorgó.
4: No tengo información, pero pregunto. ¿Cómo se hace esto para que, no es que lo decida la presidenta, se solicita a través de la Secretaría de Seguridad y Protección Ciudadana o directamente a la Secretaría de la Defensa? ¿La Defensa tiene una metodología para hacer la evaluación? ¿O a Secretaría de Gobernación hace una revisión de riesgos, posible que esté en riesgo por una u otra razón, y a partir de ahí toma la decisión de si poner vigilancia o no poner vigilancia? No tengo conocimiento del Senado, supongo que no, porque no se ha mencionado.
5: Ustedes, el gobierno federal, el gobierno de México, ¿sabe del paradero de estas 8 personas que no se han entregado a Estados Unidos y que están siendo acusadas por la Fiscalía de Nueva York?
4: Bueno, la Fiscalía, como saben, abrió una investigación. Entonces, pues ellos desarrollarán su investigación. Pero no hay nada legal que nos obligue a que nosotros tengamos una vigilancia particular sobre alguna con las otras personas.
5: Pero entonces tampoco saben si han salido del país.
4: Bueno, hay una orden de aprehensión por parte del gobierno de Estados Unidos. Eso hace que se alerten fichas rojas llamadas por parte del Interpol. Entonces, eso es del gobierno de Estados Unidos. Si ellos llegaran a salir de México, otros países, a partir de la alerta roja que emitió el gobierno de Estados Unidos, pudiera llegar a detenerlos.
0: Presidente, pausa y regresamos.
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1: 8 de la mañana, 48 minutos.
2: La temperatura es 23 grados.
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2: Ocho de la mañana con 50 minutos, el tipo de cambio en AM Noticias.
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2: Hoy viernes, el dólar a la compra en 16.32, a la venta en 17.82. Y también se da a conocer el euro. Amanece en 19.80 a la compra y a la venta en 20.60. En AM Noticias, la información y los reportes que emiten esta mañana de viernes 22 de mayo, la Guardia Nacional y también Caminos y Puentes Federales. Hay carga vehicular en la autopista Acatzingo, en el kilómetro 167 con dirección a Puebla. En la zona se registra carga vehicular y se pide a la población manejar con mucha, mucha precaución. 271-259-0091 en AM Noticias de las Altas Montañas, la denuncia ciudadana. Seguimos recibiendo algunos mensajes. Vamos a los espectáculos con Dafne Jácome.
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3: Hola Daniela, buenos días. Hoy en los espectáculos te cuento que Ulises Quintero fortalece su regreso a los escenarios y prepara nueva música junto a los importantes compositores del regional mexicano. El regreso de Ulises Quintero continúa tomando fuerza y conquistando nuevamente al público. El pasado fin de semana, el intérprete de Atrabancado se presentó con un gran éxito en la Feria de Calvillo, Aguascalientes, donde logró una destacada respuesta de los asistentes, confirmando el gran momento que vive actualmente en su carrera. En ese mismo escenario, Ulises tuvo la oportunidad de compartir y cantar junto a Edwin Luna, vocalista de La Tracalosa de Monterrey, quien mostró en todo momento una gran disposición y apoyo hacia el cantante, generando un momento especial para el público presente. Su regreso a los escenarios ha generado una importante agenda de presentaciones en el centro del país, consolidando una nueva etapa artística llena de música, evolución y conexión con su público. Además de sus presentaciones, Ulises junto a su equipo de trabajo ha mantenido una intensa actividad dentro de la industria musical, formando parte de importantes encuentros como ADEM en Mazatlán, Sinaloa, así como la Unión Musical en 2026. Evento realizado en Expo Guadalajara que reunió a figuras clave del regional mexicano. Durante ese importante encuentro, coincidió con reconocidos compositores y productores que formarán parte del nuevo álbum que actualmente prepara. Entre ellos destaca el maestro Luciano Luna, uno de los compositores más importantes del género y creador de múltiples éxitos dentro de la música mexicana. Actualmente, el cantante trabaja en la selección de temas para su próximo EP, además de preparar colaboraciones con colegas y amigos de trayectoria dentro de la industria y prometiendo grandes sorpresas para sus seguidores. En más información te platico que la disputa por la herencia de Julián Figueroa dio un nuevo giro luego de que Adis Tuñón confirmara que fue nombrada por un juez como tutora testamentaria definitiva del hijo de Imelda Garza y Julián Figueroa. Sin embargo, lo que más llamó la atención fue que su primera acción legal fue solicitar la remoción de Marco Chacón como albacea de la herencia. La primera acción que tomo yo como tutriz es pedir la remoción de Marco Chacón, declaró durante el programa de primera mano. Hasta ahora ni Maribel Guardia ni Marco Chacón han reaccionado públicamente a esta decisión judicial. Hasta aquí con los espectáculos, informó para AM Noticias,

0: llegando mensajes a través del 271-259-0091. Niños de la escuela primaria Miguel Hidalgo y Costilla en esta ciudad de Córdoba solicitan el apoyo de la ciudadanía para que los equipos varonil y femenil del Tochito Bandera puedan llegar a Guadalajara y representar al estado de Veracruz en este torneo. Para mayor información, proporcionan el número telefónico 271-104-1450 para poder apoyar en este tema deportivo a los alumnos, a estos niños de la escuela primaria Miguel Hidalgo y Costilla. A través de la página de Facebook de AM Noticias Digital de las Altas Montañas, ahí está la publicación, ahí está el llamado y sobre todo, bueno, también la información completa para este torneo que se estará realizando allá en Guadalajara. Y siguiendo con temas deportivos, está nuestro compañero Francisco Navarro a continuación con la sección deportiva.
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4: Muchas gracias, Daniela. Esto es lo más relevante en los deportes. Javier Aguirre aprovechará el amistoso para evaluar jugadores antes de presentar convocatoria definitiva. La cuenta regresiva para la Copa del Mundo entra en una etapa decisiva para la selección mexicana. Hoy viernes 22 de mayo, el equipo dirigido por Javier Aguirre disputará su primer partido de preparación rumbo al torneo cuando enfrente a la selección de Ghana en el Estadio Cuauhtémoc en la ciudad de Puebla. Un escenario con historia mundialista que volverá a recibir un compromiso internacional del Tri. Este encuentro marcará la primera prueba formal para un grupo de futbolistas que permanecen concentrados desde el pasado 6 de mayo en el Centro de Alto Rendimiento. La Federación Mexicana de Fútbol decidió realizar una concentración extensa para que el cuerpo técnico pueda observar de cerca a los jugadores antes de entregar la lista definitiva que será registrada ante la FIFA para el Mundial del presente año. El partido está programado para hoy a las 8 de la noche y podrá disfrutarse por televisión abierta. Julián Quiñones es campeón de goleo en Arabia Saudita. Con todo y hat-trick, el futbolista llega encendido a la previa de la Copa del Mundo que podrá disputar con México. No pudo cerrar de una mejor manera, Julián Quiñones marcó 3 goles en el último partido de la temporada 2025-2026 de la Saudi Pro League y se proclamó campeón de goleo con 33 anotaciones. Un tremendo año para el atacante que llega encendido a la previa de la Copa del Mundo y con altas posibilidades de defender la camiseta de la selección mexicana. En México critican a Memo Ochoa, mientras tanto en Alemania, Neuer está de vuelta. Luego de 2 años de haberse retirado de la selección, Manuel Neuer está de regreso con Alemania para disputar la Copa del Mundo. La portería del equipo teutón atravesaba una crisis y Neuer, que con 40 años jugará su 5º mundial, apareció como la gran solución. Vaya situación de selección que jugará el Mundial en Guadalajara. La República Democrática del Congo, selección que jugará en la ciudad de Guadalajara, se vio obligada a cancelar una concentración de 3 días debido a un brote de ébola en su país. Los planes fueron ajustados debido al brote de un tipo raro de ébola, conocido como Bundiyugo, el cual se cree ha causado la muerte de más de 130 personas y cerca de 600 casos sospechosos. Con abrazo al cielo para AM Noticias, Francisco Navarro.
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0: Gracias por habernos acompañado en AM Noticias de las Altas Montañas. Nos llegaron más mensajes a través de la denuncia ciudadana. Por cuestiones de tiempo, no nos da tiempo darles lectura, pero el próximo lunes los estaremos publicando y sobre todo agradecer la confianza que ustedes tienen en este espacio informativo. Yo soy Daniela García Guerrero. Le deseo un excelente viernes, un excelente fin de semana. Concluimos esta emisión de este viernes. Manuel Libreros en la dirección general, Roberto Telles en la jefatura de información, y lo invito para que nos siga a través de Facebook en AM Noticias Digital de las Altas Montañas. Un 22 de mayo, pero del año 1990, la banda chilena Los Prisioneros lanzan al mercado su cuarto álbum de estudio llamado Corazones, del que se desprenden canciones como Corazones Rojos y la más recordada, Tren al Sur. Y con esta última precisamente cerramos nuestro noticiero AM Noticias de las Altas Montañas. Muchísimas gracias.

0: 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Recuerda que te eligió como eres y ahora no deberían molestarle tus acciones. 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
9: 9 de la mañana, 6 minutos.
10: La temperatura es 23 grados.
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11: 9 de la mañana con 7 minutos, estamos de regreso en Globo 102.1 FM en esta mañana de viernes 22 de mayo. Quédate conmigo, soy Potter Garrido, estoy contigo hasta las 12 del día. Iniciamos con esto que es a cargo de la Unión, ya suena Lobo Hombre en París.

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2: Durante su visita a Córdoba para participar como representante de la gobernadora en la celebración del 205 aniversario de la Batalla de Córdoba, el subsecretario de Gobierno señaló que analizarán las sanciones que podrían aplicar transportistas que ajustaron las tarifas sin haber tenido autorización del gobierno del estado. La pregunta clave es saber si estas sanciones aplicarán a las líneas de autobuses en general, pues en el caso particular de la región de Córdoba, las de la familia del actual diputado local Juan Tres son las que más han ajustado sus tarifas, según quejas de ciudadanos. ¿O será que en este caso apliquen la máxima de Benito Juárez de a los amigos justicia y gracias a los enemigos la ley a secas? Esto porque todo parece indicar que el morenismo exenta de la aplicación de la ley a todo aquel que emana de su movimiento. Es de recordar que la línea de autobuses Palotal es la que más alta tarifa tiene en el transporte público en la región, llegando a cobrar hasta 13 pesos, aunque no es la única. Hay otras que tienen tarifa de 12 pesos, cuando la autorizada es de 9 pesos en general.
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2: 9 de la mañana, 18 minutos.
3: La temperatura es 23 grados.
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9: 9:33 a.m.
10: La temperatura es 25 grados.
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9:37, escuchamos a Natalia Jiménez con este tema de Creo en Mí. Saludos, mándame tu mensaje de WhatsApp 271-257-0091, ya lo sabes, el número 259-257-259-0091, el número para que te pongas en contacto y obviamente nos haga llegar tu mensaje a través de el Globocel. Saludos para Gris, gracias Gris, excelente mañana. Saludos para nuestra amiga Liliana, saludos para el buen Chino. ¿Qué onda, Chino? ¿Cómo estás? Dice, bendecido viernes, por acá solicitando el tema que acabamos de escuchar. Saludos, saludos, gracias. Saludos a Soria, saludos a Carlos. ¿Qué onda, Carlos? Por acá solicitando un tema de Dua Lipa. Saludos hasta Orizaba, nuestro buen amigo Carlos, gracias. Saludos a Laura y Ana Toyac. Saludos por acá también Doraluz, que ya nos está acompañando. Gracias, gracias también a Dulce, allá en Jalapilla. Son nuestros amigos que en estos momentos están reportando. Usted también mándeme su mensaje, 271-259-0091. Por ahí me preguntaban que el versus de mañana de quién era. Recuerda que mañana estamos en el horario del domingo. O sea, mañana estará con ustedes Meli Morales en el transcurso de la mañana. Así es que esta semana no hay versus, se pospone hasta la siguiente. Ya les estaremos avisando, obviamente, en próximos días quiénes son los encargados de el versus siguiente, la segunda mitad de la primera ronda. Vámonos con más música cuando son las 9:38. Te voy a dejar con esta petición musical. Saludos a nuestro amigo Carlos. Y ya suena Dua Lipa con este tema, Lost in Your Light. Y a lo que suena aquí en Globo, no le cambies. Estoy contigo hasta las 12 del día.

0: ahí. Ponte serio, ¿eh?
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8: Nueve de la mañana, 47 minutos.
1: La temperatura es 25 grados. 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

0: 9:52 de la mañana, Café Tacuba con este tema de Aprovéchate. Nos siguen llegando los mensajes, las peticiones, gracias. Saludos de nuestro amigo Marco Antonio, dice: hola, muy buenos días, mi estimado Garrido, mis mejores deseos para toda tu audiencia. Que pase un excelente viernes, te escucho desde la ciudad de Orizaba, Veracruz. Abrazo fraterno, gracias Marco Antonio, excelente día. Saludos para Miriam, también, que nos está acompañando allá en Río Blanco, solicitando Good in Bed de Dua Lipa. Ok, lo vamos a programar en un momentito más. Dice por acá, Vero, dice: hola Potter, buen día, pregunta del millón, mañana habrá quién contra quién, porque estamos esperando. Ya les comentaba que mañana no había, saluditos, ya lo regañé. Saludos Potter, me podrías poner la canción de Miguel Mateos, Mi Sombra en la Pared, por favor, excelente viernes, va que va, mañana no hay versus, excelente mañana a nuestra amiga Beru. Por acá también nos manda mensaje nuestra amiga Laura, saluditos, gracias a nuestro buen amigo Paco. Saludos, gracias Paco, dice: buena rola, saludos, excelente día. 271-259-0091 el número para que mandes el mensaje de texto, tu globo, bueno, el globo cel, y nos comentes qué es lo que deseas escuchar. Oye, recientemente se hizo pues viral una nota, se hizo tendencia y sobre todo le llovió bastante a una agrupación que se hicieran famosos en TikTok, vamos a decirlo así. Todavía, pues hace unos días, hasta hace unos meses a lo mejor, no eran tan conocidos o ya estaban tomando fuerza. Esta banda llamada Angie de Poitrain, originaria de Canadá. Dos sujetos vestidos de alienígenas. Pero bueno, salió un cartel del Festival del Corona Capital y la gran sorpresa fue que ellos vendrían a nuestro país. Cuando el artista es invitado al Corona Capital, lo normal es que suban una historia del cartel junto a un emoji con la bandera de México y ya. Sin embargo, este dúo hizo lo mismo, pero usando un emoji de un frijol, ignorando el contexto histórico de esta palabra y sin haber escuchado antes la canción de Molotov. Al parecer, ellos usan la palabra frijoles en un sentido positivo con sus fans de todo el mundo, pero no el pueblo mexicano. Los mexicanos no lo perdonaron, les llovieron y dijeron: pues sí, vamos a ir, pero vamos a ir enojados porque nos dijeron frijoleros. Pues digo, es el sentido en el que estos cuates, a lo mejor, como dices, se refieren a sus fanáticos. Lo están haciendo fuerte en redes sociales, comenzaron a tener éxito. Sin embargo, bueno, pues este emoji de frijoles no fue tan bien visto.
1: ¿Verdad? ¿Te de Niga?
0: Niga, sí, claro.
1: Que se tuvo que cambiar el nombre de Estados Unidos.
0: Sí, no, sí, no puedes decir Niga, no, es súper prohibidísimo, súper racista y súper mal visto, ¿no? El hecho de decir Niga en territorio norteamericano. Sí, una tensión en redes sociales, todo derivado de un emoji. Vámonos con música, te dejo con esto, ya será Miguel Mateos, Mi Sombra en la Pared.

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6: 10 de la mañana, 18 minutos.
7: La temperatura es 25 grados.
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10 de la mañana con 21 minutos. Ahí está la maldita vecindad con este tema de Solín. Saludos a nuestro buen amigo Cesarín solicitando esta melodía. ¿Qué onda, mi Cesarín? ¿Cómo estás? Excelente mañana. Gracias por reportarte. Dice, tengan bonito día, melómanos. Un saludo a su amigo Cesarín en casita. Les comparto la rola de la maldita vecindad Solín. Aquí seguimos parando orejas. Saludos, Cesarín. Gracias por estar con nosotros. 272-59-0091. Saludos para el profesor Jorge, también que ya se reporta. ¿Cómo está, licenciado? Dice que anda por ahí con los nietos, disfrutándolos. Excelente día, saludos, gracias. 271-259-0091. Hablando de la maldita vecindad, fíjate que recientemente se dio a conocer la noticia de que el legendario Rocotitlán está de vuelta para todos aquellos que crecieron en algún momento, bueno, pues gastando suelas del slam y obviamente también recordando el rock de los años 80, coreando himnos a todo pulmón y viviendo pues una época dorada de la música independiente de nuestro país. Y es que a más de dos décadas de haber cerrado sus puertas, el foro que marcó un antes y un después en la historia del rock en español regresará a la vida en este próximo mes de junio. Conocido cariñosamente por la tribu rockera mexicana como el lugar del rock, este icónico espacio, mejor dicho, está listo para encender sus amplificadores de nuevo. De acuerdo con los organizadores, este regreso representa mucho más que la apertura de un simple recinto. Se trata de mantener viva la memoria musical y el espíritu rebelde de la entidad de miles de personas. La serpiente azteca vuelve a abrir los ojos y está lista para rugir con más fuerza que nunca. Y es que, bueno, pues haciendo un poco de historia, sin duda el Rocotitlán fue uno de los lugares, uno de los recintos que más impactara en la década de los 80, por allá del 85, que es cuando nace y cuando realmente existía una censura hacia el rock en nuestro país, no solamente por parte de los medios, sino también por parte del gobierno. Bueno, pues este lugar se volvió en ese espacio, en ese recinto, como lo hemos dicho, en el que, bueno, pues se podía manifestar el rock en una época complicada. Bueno, pues se consolidó como un verdadero refugio independiente y un pilar fundamental en la construcción y proyección en la escena musical en América Latina. Sí, porque no solamente bandas nacionales, sino también bandas internacionales argentinas, en muchas ocasiones llegaron a este espacio, ¿no? Y cómo no recordar de bandas como Kenny Los Eléctricos o El Tri, que nos formaron parte de sus vidas y sus últimas tocadas, ¿no? Pues este lugar está abierto a partir del próximo jueves 11 de junio. Y bueno, pues esto en el Estado de México, allá en Ciudad Satélite, Naucalpan de Juárez. Incluso, bueno, pues por ahí están sacando algunos boletos a la venta. 1,000 pesos para el 11 de junio, 500 para los demás días, en los que se estarán presentando diferentes bandas. Y la primera banda que se presentará el próximo 11 de junio será Kerigma, pero la celebración no se quedará ahí, pues el 12 de junio llega Ritmo Peligroso, que se une a la apertura, y el 13 de junio Kenny y Los Eléctricos serán las bandas que estén precisamente reabriendo el famoso Rocotitlán el próximo mes de junio. Y obviamente pues mucha de la banda que es fanática de estas de este género estará escuchando y estará esperando obviamente esta reapertura. 10:25, te dejo con esto, hablando de Ritmo Peligroso, déjala tranquila.

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7: 10 de la mañana, 32 minutos.
1: La temperatura es 28 grados. 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
9: 10 de la mañana, 47 minutos.
0: La temperatura es 28 grados. 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

Las 10:51, Alejandra Guzmán con el tema de Ey, güera. Lo que escuchamos por acá, todavía nos mandaron algún mensaje, alguna petición musical. En un momentito más, saludos al buen Jorge. ¿Qué onda, Jorge? ¿Cómo estás? Excelente día, dice por acá. Si le podemos poner el tema de Aquí No Es Así, de Caifanes. Ok, ya estás. En un momentito más lo vamos a escuchar. Saludos al buen Alex Jiménez, también reportándose, trabajando por allá por Ciudad Mendoza, me parece que andaba, mi estimado amigo. Saludos, gracias, solicitando Supersonic de Oasis. Ok, en un momentito más lo vamos a programar. 271-259-0091. Cambio de turno por acá, maestra Liso Sol, buenos días, excelente día, maneje con precaución, un besazo. Y oye, te voy a platicar esto porque actualmente la guerra tecnológica está pues cada vez más latente, ¿no? Y sobre todo actualmente lo que se está buscando perfeccionar ya son las gafas de realidad virtual. Estas gafas que pues actualmente lanzara pues esta marca, ¿no? De lentes muy importante, pero que ahora Google busca también hacerle sombra a Meta, precisamente con sus gafas pues ya listas también, las que ya se están trabajando, que incluso ya se presentaron y está haciendo colaboración con Samsung. Entonces Google y Samsung están trabajando fuerte en unas gafas en las que involucra la moda, el diseño premium, en estas gafas de sol y óptica. No solamente son pues unas gafas de realidad virtual, sino que son hasta para el uso cotidiano, ¿no? Y eso es lo que quieren, lo que buscan precisamente, que sean gafas vistosas, gafas llamativas, pues muy comunes, pero que tengan este plus de la realidad virtual, la inteligencia artificial. Y con lo que se busca es que permitan interactuar con Gemini los usuarios que tengan este tipo de dispositivos mediante comandos de voz. Entre las funciones anunciadas se encuentran navegación paso a paso, traducción en tiempo real, resúmenes de mensajes, recomendaciones útiles según el contexto, cómo encontrar una cafetería cercana durante el trayecto, por ejemplo, e incluso la posibilidad de añadir eventos al calendario sin sacar el teléfono del bolsillo. Además, Google confirmó que habrá dos versiones, una enfocada a audio con altavoces integrados, la primera en llegar al mercado, y la otra futura con pantalla integrada en los lentes, capaz de mostrar información directamente dentro del campo visual del usuario. De acuerdo con la empresa, el lanzamiento inicial será durante el otoño de este año en mercados seleccionados. Y es que actualmente, pues, tanto estas dos marcas no compiten precisamente contra Apple, sino están compitiendo contra otro monstruo que está tomando cada vez más fuerza en la tecnología y en los dispositivos electrónicos, como lo es Meta. Veremos qué tal sale. Aún no hay precio, aún no está en el mercado. Como te decía, será en otoño de este año cuando pues compitan precisamente contra Ray-Ban y contra Meta, tanto Samsung como Google, con estas nuevas gafas inteligentes, y que yo estoy seguro que más de uno los veremos usando este tipo de dispositivos electrónicos. Vámonos con más música, 10:54, te voy a dejar con esto, ya suena Oasis y esto que es Supersonic. Quédate conmigo, estás en Globo.

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3: Durante su visita a Córdoba para participar como representante de la gobernadora en la celebración del 205 aniversario de la Batalla de Córdoba, el subsecretario de Gobierno señaló que analizarán las sanciones que podrían aplicar transportistas que ajustaron las tarifas sin haber tenido autorización del gobierno del estado. La pregunta clave es saber si estas sanciones aplicarán a las líneas de autobuses en general, pues en el caso particular de la región de Córdoba, las de la familia del actual diputado local Juan Tres son las que más han ajustado sus tarifas, según quejas de ciudadanos. ¿O será que en este caso apliquen la máxima de Benito Juárez de a los amigos justicia y gracias a los enemigos la ley a secas? Esto porque todo parece indicar que el morenismo exenta de la aplicación de la ley a todo aquel que emana de su movimiento. Es de recordar que la línea de autobuses Palotal es la que más alta tarifa tiene en el transporte público en la región, llegando a cobrar hasta 13 pesos, aunque no es la única. Hay otras que tienen tarifa de 12 pesos, cuando la autorizada es de 9 pesos en general.
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9: Hoy vamos a hablar acerca de las discusiones. ¿Es fácil discutir? ¿Nos gusta ganar o nos conformamos con perder? ¿Qué es esto de las discusiones? Vayamos al corazón mismo del asunto, lo que nos dice la palabra de Dios, y luego comentaremos algo. Del hombre son las disposiciones del corazón, más de Jehová es la respuesta de la lengua. La gente que comienza discusiones algunas veces las gana, pero por causa de los que no las comienzan, les permite que lo hagan. Por lo tanto, si quieres ganar una discusión, nunca la comiences. Lo que te estoy diciendo no es puritanismo, no. Me baso en un sano principio psicológico. porque la persona que comienza una discusión expone su juego mientras que la otra no. Y la segunda regla que debemos aplicar cuando alguien trata de provocar una discusión es esta: nunca digas una palabra, ni siquiera una. Y mediante esto alcanzamos dos objetivos. Número uno, ponemos al desafiante fuera de su base de sustentación. Y dos, tenemos tiempo para pensar y orar. A la mayor parte de la gente, esto es lo que más le cuesta, pero se puede hacer. El secreto consiste en decidir antes de que se desarrolle la discusión que no vas a permitir que te arrastren a ella, no importa qué ocurra, y para ello vas a pedir la ayuda de Dios. Y puede ser que la persona se enoje porque no le contestas, pero tú puedes contestarle amablemente: mira, déjame pensarlo, déjame orar sobre el asunto para después conversar con esto con más sabiduría o con más calma. Y Dios te ayudará, te dará, si se la pides con fe, realmente la ayuda que necesitas. Y la tercera regla es la siguiente: deja que a la otra persona se le agote la batería. Y cuando esa persona descubra que no está respondiendo a sus desafíos, probablemente los repita. Y la próxima vez que deje de hablar, limítate a decir: estoy escuchando. Y asegúrate de que lo que estás haciendo, lo estás haciendo no con ínfula de superioridad, sino humilde y respetuosamente, porque todos merecen respeto, aunque estén equivocados. Puede ser que tenga algo que decir que valga la pena escuchar. Después de cierto tiempo, el desafiante comenzará a repetir sus argumentos y llegará el momento cuando no tenga más nada que decir. Y al llegar a este punto, unas cuantas palabras escogidas pueden darle el golpe de gracia a esa discusión. Pero eso no es nuestro propósito como cristianos. Tu propósito debe consistir en ganar a un amigo, no una discusión. Por lo tanto, dirás algo como esto: bueno, esta es una manera de ver las cosas. Y puedes seguir presentando con calma tu propio punto de vista. Y de vez en cuando, cuando se llegue a esa situación, la otra persona estará dispuesta a reconocer que tú tienes mejores razones para creer cómo lo haces que lo que ella está fundamentando con sus convicciones. Al no someterlo a una derrota, le permites que acepte generosamente el punto de vista de los demás. No seas confrontacional, como dicen. Dialoga con las personas. Y en el curso de este día, es posible que te encuentres con personas que te desafían a discutir. Y pregunto, ¿por qué no convertir esos desafíos en oportunidades para ganar almas? Recuerda lo que dice el texto: al hombre le corresponden las resoluciones del corazón, pero del Señor viene lo que dice la lengua. Aplicar este principio hoy, encontrarás que es una mejor manera de vivir.
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10: 11 de la mañana, 7 minutos.
11: La temperatura es 28 grados.
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12: 11:07, estamos de regreso y mándame tu mensaje, quédate conmigo hasta las 12 del día. Escuchamos ahora a los Caifanes y esto que es Aquí No Es Así.

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6: 11 de la mañana, 19 minutos.
7: La temperatura es 28 grados.
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11:23. Saludos al buen Germán, que también se reporta. ¿Qué tal? Muy buenos días, Potter. Te saludamos con gusto. Estamos en sintonía. Y queremos que mandes saludos para Vargas, el hindú, el mono, Axel, Arriaga, Doña Cucuy y mis compañeras coordinadoras de una gacera aquí en Fortín, de parte de tus amigos de la Ruta 40, dice. Solicitando por acá un tema de Mago de Oz. Ahí está, Molinos de Viento. Saludos a nuestro amigo Germán, a todos nuestros amigos piperos. Gracias a todo el personal que también labora allá con ellos. Saludos al buen Luis Alberto, por acá solicitando Rocket Queen. Ok, lo vamos a escuchar en un momentito más. Y saludos también para nuestra amiga Vero. Saludos para el buen Jorge. ¿Qué onda, Jorge? ¿Cómo estás? Excelente día, por acá solicitando el tema de Caifanes. Ya lo escuchamos. Saludos a Omar allá en Ciudad Mendoza. Hola, mi amigo Potter, muy buenos días. ¿Podrías por favor programar la canción Alaska y Dinarama? ¿Cómo pudiste hacerme esto a mí? Dice, saludos, gracias. Excelente día, Omar, que tengas muy buena mañana. Saludos por acá también, dice. Saludos, amigo Potter, excelente día, fin de semana. Saludos a Gabriel. ¿Qué onda, Gabriel? ¿Cómo estás? Excelente mañana, gracias también por estar en la frecuencia aquí en el 102.1 FM. Y bueno, pues vámonos con más, porque te quiero platicar esto, que la verdad, pues, triste y también dices, ah, ya pasó, ¿no? Y es que, ¿por qué te cuento esto? Pues porque está terminando una era, pues, noventera, sobre todo para los amantes del pop, ¿no? Y es que Aqua, esta banda que puso, pues, a todo mundo a bailar y a cantar con Baby Girl en el año de 1997, pues anunció oficialmente su separación después de casi 30 años de historia, con himnos, como Dr. Jones, como Turn Back Time, como Cartoon Heroes. El grupo se convirtió en uno de los mayores fenómenos del Eurodance y marcó a toda una generación con su estilo colorido, divertido y totalmente noventero. Su éxito Barbie Girl vendió millones de copias y llegó a los primeros lugares en las listas de popularidad, y hasta provocó una polémica demanda por parte de Mattel, que terminó convirtiéndose en parte de la leyenda de la canción. Aunque la banda ya había tenido pausas antes, esta despedida pues ya es definitiva. Y sí, oficialmente otro pedacito de los 90 está diciendo adiós. Se termina Aqua, se termina este legado de los pop, del Eurodance de los 90. Y sobre todo, bueno, pues dejan por ahí legado interesante. Y obviamente su más grande éxito, Barbie Girl, que es la canción con la que vamos a continuar cuando son las 11:26. No le cambies. Hi Ken, hi Barbie. Ya suena aquí en Globo 102.1 FM.

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10: 11 de la mañana, 33 minutos.
11: La temperatura es 29 grados.
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7: 11 de la mañana, 47 minutos.
8: La temperatura es 29 grados.
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0: 11:57 es momento de despedirnos. Gracias por haber estado con nosotros aquí en Globo 102.1 FM. Soy Potter Garrido, te deseo que tengas una excelente tarde de viernes. Te dejo con esto, ya suena Mónica Naranjo, Sobreviviré.
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4: 12 del día, 5 minutos.
5: La temperatura es 29 grados.
6: Hola, hola, ¿cómo estás? Bienvenido a este espacio a través de Globo 102.1. Tenemos contigo esta mañana, bueno, tardecita de mediodía, 12 del día con 5 minutos. Así que aquí nos vamos con música.

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7: 12 del día, 18 minutos.
8: La temperatura es 29 grados.

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1: Del día con 21 minutos, 22 de mayo, ya viernes, inicio de fin de semana. ¡Qué barbaridad! ¡Cómo va volando el tiempo! Y bueno, pues ya estamos llegando a este casi el fin de semana. Jorge, saludos. Dice, espero que estés bien. Ah, sí, aquí ando. Estoy escuchando aquí, Melita hermosa. Gracias. Gerson Maldonado, desde Coatzacoalcos. Dice, gracias, aquí escuchándote. Ayer no pude, dice, escuchar mis... ¿Cómo que no los escuchaste, Gerson? ¿Dónde andabas, pues? Dice, pero te agradezco. Sí, claro. Te saludamos perfectamente. Y, dice que dice feliz inicio de turno. Ajá. Muy bien. Ah, no, mira, y yo estaba diciendo que desde Coatzacoalcos, no es cierto, desde Coatzacoalcos es Gael. Tú nos escuchas en Orizaba, sí, porque Gael nos escucha totalmente en streaming, fíjate. Y Gerson nos está escuchando en Orizaba, pero dice, estoy escuchándote, ayer no pude oír mis saludos. Pero sí te los mandé, Gerson. Aquí andamos ya en super actitud para poder compartir con ustedes todo este turno hasta las 6 de la tarde. Así que espero que pues sigas en sintonía y que toda la gente que me está escuchando se ponga en contacto el día de hoy. Mira, ahí está Moy. Dice, hermosa, se podrá una rolita del Tri. Ok. Hasta Potrerillo, saludos. Ahorita te busco tu rolita del Tri, mi querido Moy. Gracias por estar en la frecuencia. Y para los que se están conectando en este momento, que se están conectando a este globo. Hola, hola, con Yuri. Nos vamos con música. 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
9: Del día, 33 minutos.
10: La temperatura es 29 grados.

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4: 12 del día, 49 minutos.
5: La temperatura es 29 grados.

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1: Cinco minutos y la una de la tarde, Camila Cabello. Oh my. Así que bueno, tú te sigues ahí conmigo, si estás ahí conmigo, bueno. Me parece muy bien, porque fíjate que ahora que tenemos ya todo el tema del mundial, ya sabes que está el álbum este de la marca, de la empresa Panini, que está bueno. Todo el mundo anda con la locura de juntar el álbum, de llenarlo y todo este rollo por todas las estampitas, ¿sabes? ¿Cómo me acuerdo? En mis tiempos de la escuela, cuando el álbum de tú y yo, que andaba yo, bueno, sí, compraba las series y mil sobrecitos para que no me faltara ninguna y poder llenarlo completo. Pero bueno, ahora que está toda la feria, está del mundial, pues la reina de los mundiales también anda movidísima. Y bueno, pues si tú pensabas que en su momento el Waka Waka ya había sido historia, pues agárrate, porque la colombiana Shakira sacudirá también pues a todos y los pondrá a bailar justamente por el mundial. Shakira lanzó oficialmente Die Die, que es el tema de Afrobeat y pop comercial que está lanzando con Burna Boy. Lo espectacular es que no solo está rompiendo ya récords en cuestión de música bailable, sino también el trasfondo filantrópico que tiene, porque esta barranquillera dice que va a donar el 100% de las ganancias generadas por la canción a la FIFA Global Citizen Education Fund, o sea, la fundación de los de la educación, obviamente de la FIFA, para poder ayudar a la educación infantil en comunidades vulnerables, con la meta de recaudar 100 millones de dólares. Y el título viene de una expresión italiana que se usa para animar y echar porras, justamente por eso se llama la canción Die Die. Es un hit redondo que ya está sonando en todas partes y que por supuesto aquí en Globo 102.1 no va a dejar de sonar.

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1: Durante su visita a Córdoba para participar como representante de la gobernadora en la celebración del 205 aniversario de la Batalla de Córdoba, el subsecretario de Gobierno señaló que analizarán las sanciones que podrían aplicar transportistas que ajustaron las tarifas sin haber tenido autorización del gobierno del estado. La pregunta clave es saber si estas sanciones aplicarán a las líneas de autobuses en general, pues en el caso particular de la región de Córdoba, las de la familia del actual diputado local Juan Tres son las que más han ajustado sus tarifas, según quejas de ciudadanos. ¿O será que en este caso apliquen la máxima de Benito Juárez de a los amigos justicia y gracias a los enemigos la ley a secas? Esto porque todo parece indicar que el morenismo exenta de la aplicación de la ley a todo aquel que emana de su movimiento. Es de recordar que la línea de autobuses Palotal es la que más alta tarifa tiene en el transporte público en la región, llegando a cobrar hasta 13 pesos, aunque no es la única. Hay otras que tienen tarifa de 12 pesos, cuando la autorizada es de 9 pesos en general.
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7: Una de la tarde, 5 minutos.
8: La temperatura es 29 grados.

lo juro. 1:08 p.m. Oye, ya llegó el viernes. Seguro estás pensando en todas las cosas que tienes pendientes por hacer en tus días de descanso, ¿sí? No. Si te dijera que la ciencia dice que lo mejor que puedes hacer por tu cerebro es literalmente no hacer absolutamente nada. Así como dice Cristian Castro. Desde Holanda hay una tendencia de bienestar que se vuelve viral en el mundo, llamada Nixon. Creo que en algún momento te he platicado de ella, pero lo importante aquí es que ese arte de no hacer nada, pues a diferencia de algo que le llaman mindfulness o meditación, lo que requieren en este caso, en el mindfulness, es enfocarse en algo. Y en este caso, lo que se trata es consiste en dejar que la mente por completo divague, no piense en nada, o sea, no tenga algún propósito. Sentarte a mirar por la ventana, acariciar a la mascota, quedarte acostadito viendo el techo. Neurocientíficos han descubierto que cuando practicamos esto se activa en el cerebro algo que se llama la red neuronal por defecto. Esta es la que se encarga de procesar las emociones y entonces te ayuda a conectar las ideas creativas, a resetear tu sistema nervioso del estrés acumulado en la semana con todo lo laboral. Así que date un permiso científico para flojear a gusto o hacer algo que yo llamo no les voy a decir, te iba a decir, haga de cuenta flojeroterapia, pero en lugar de flojera bueno, echa la flojera, ya no te voy a decir más, echa la flojera a gusto, porque científicamente tu cerebro estará más relajado y conectará mejor con tus propias emociones. Esa es la recomendación para el fin de semana. Ya el lunes será otro día y entonces ya empezarás con tu cotidianidad y con todas las cosas que dejaste pendientes y demás, pero date ese chance. La vida debe ser un completo equilibrio, que no se te olvide. Laurita dice que el calorcito está como para irse al río. Dice, por favor, yo dije, o sea, ¿cómo? Dice, por favor, Meli, no huyas de mí. Yo dije, ¿no huyas de mí? ¡Ah, la canción! ¡Ay, mi Lau, escríbele completo que hasta me espantas! Yo dije, ¿cómo? ¿De qué habla? Yo si no me voy a ningún lado, yo estoy aquí en la cabina tranquilita poniendo las rolitas para todos ustedes. Así que bueno, nos vamos con esta rolita del señor Laureano Brizuela. Esto se llama Amándote. Quédate en la frecuencia de Globo 1:11.

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2: Viene para ti Qué Agonía con Yuridia y Ángel Aguilar, 126. Pide tu rola 271-259-0091. Saluditos desde la cabina de Globo. Ponte en contacto conmigo.

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7: 1:34 p.m.
8: La temperatura es 30 grados.

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1: Hay que comenzar a consentirnos este inicio de fin de semana. No importa, ya casi es la hora de la comida, así que buen provecho si ya vas a comer. Saludos para nuestro amigo Chava del Portable 1983. Dice, no te pido melodías porque todas las que estás poniendo me motivan para la trabajación. Es que ya sabes tú. También nos dice aquí Gerson, que le leí la mente hace rato con la de Laureano Brizuela. Les digo que yo tengo una bola de cristal. Mira, de vez en cuando le hago... Agarro un trapito, ya sabes, ¿no? Como cuando limpias los lentes. Y le doy una pulida para que esté más conectada con ustedes y para que pueda adivinar y me fluya. Dijera el Chapulín Colorado, mis antenitas de vinil, ahí no detectan la presencia del enemigo, ahí detectan sus rolas que quieren escuchar. Y entonces, pues ya, me pongo las pilas y bueno, otra cosa. Y bueno, este fin de semana, pues ya, viernes de desconexión. ¿Qué te parece? Vamos a prepararnos unas papas locas con costra y un clamatito. Ah, ya te antojé. Bueno, la cocina se cierra los viernes por la noche, pero el antojo se abre. Y entonces, si estás buscando con qué acompañar tu serie favorita en esta noche, así que las palomitas podrían parecer que, pues, para mañana, ¿no? Para mañana. Y entonces, la combinación ganadora que te va a revivir el alma es una botana crujiente y acidita con una bebida fría para decirle adiós al estrés de la semana. Así que este combo son las botanitas de papas locas con costra de queso. En un plato extendido, pon una camita de tus papas fritas de bolsa favoritas. No te voy a decir la marca, ya tú, si las onduladas y si las saladas y si las Fleming Hot funciona, cualquiera, perfecto. Encima, un poquito de queso para derretir, que puede ser tipo manchego o mozzarella, y mételas solo 30 segundos al microondas para que se haga una costra deliciosa. Sácalas y pones un toque ahí de cacahuates japoneses, un poquito de jugo de limón, gotitas de salsa picante, jugo Maggi, salsa inglesa. Ya. Salivando al mil. Y ya pues lo puedes acompañar, obviamente, con pues ahí un, puede ser un clamatito, ¿verdad? Si te quieres ver un poquito más así como que algo frío para el calor, ¿no? Por aquello de refrescante, puede ser combinado con cervecita clara, ¿verdad? O dejarlo totalmente así al natural con agüita mineral bien fría, porque no me va a decir que te estoy proponiendo que que te tomes por ahí una cerveza. No, no, no. Ahora puedes escarchar un vasito grande con chilito en polvo y sal. Y entonces, bueno, disfrutar muchísimo, pues esa bebida con esa botana para que tú te la pases genial en esta noche. No necesitas tener compañía, ¿eh? Puedes ser tú solito viendo tu serie favorita. Ahora, ¿quieres que te diga cómo van a estar las series este fin de semana que puedes ver? Además de que escuches Globo, por supuesto. Bueno, no le cambies a la frecuencia para que te siga yo contando. Tierra Dorada con Timbiriche, me la pidió Alberto. Ahí está para ti. Linda tarde, sigue conmigo.

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4: 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Alerta a la ciudadanía que circula sobre el bulevar Córdoba Fortín por las noches y madrugadas los fines de semana, ya que un grupo de motociclistas y automovilistas en la ilegalidad organiza arrancones y ponen música a un alto volumen, alterando el orden público sin que las autoridades de tránsito y vialidad de Córdoba y Fortín tomen cartas en el asunto, poniendo en riesgo a las familias que circulamos por dicho bulevar.
5: 2:04 p.m.
6: La temperatura es 30 grados.

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2: Hago mis sabores azucarados porque son fiesteros y les encanta el mitote. Oye, Chava, dice que, les voy a leer, dice, gracias Meli, los tips de cerveza me motivan más, pero espero la segunda parte. No, yo solo les di una botanita de papas con costra de queso y un clamato. Que bien puede ser con agua mineral al natural, no necesita llevar cerveza, pero ya si le quieres poner cerveza, pues ya, es tu asunto. ¡Qué barbaridad! Van a decir que yo los motivo. ¡Ah! ¡No, hombre! Ustedes relájense, pásensela bonito. Jorge.

con una cheve bien fría, jugo de limón, salsa, sí, claro, obvio, pero pues hay gente que no. Moy, no son saques a la gente. Luego le vamos a decir Moy el peor de almas, ¿eh? No es cierto, Moy. Saluditos para ti. Mira, pone stickers de diablitos. No, qué barbaridad. Bueno, ya cada quien. Pero fíjate que, pues es que el clima amerita, hace calor, ¿no? Hace calor y entonces, bueno, hay que pasarla bonito. Yo en un momentito más les voy a tener por ahí algunas sugerencias para algunas series del fin de semana en algunas plataformas de streaming. Pero independientemente de eso, ya sabes que aquí en Globo siempre tienes buena música y que en la nochecita tienes tu noche callada también para que puedas escuchar las rolitas melosas, así como lo ameritan mis bombones azucarados. Pero mientras tanto, el señor Luis Miguel, ahora te puedes marchar. Dice que hola hermosa, eres una más Benny Morales. Ay, ya sé. Ya sé. Bueno, nos vamos con la rolita y sigo ahorita contestando sus mensajes, ¿vale? 2:14, Globo 102.1.

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4: 2 de la tarde, 19 minutos.
5: La temperatura es 30 grados.
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2:38 PM, aquí sigo contigo. ¡Qué barbaridad! Josefa, ¿cómo estás? Josefa Huerta dice, buenas tardes, Beli. Hoy es cumpleaños, no es... de la psicóloga. Yo dije, pensé, ya me estaba yo enredando los cables. Dije, apenas fue día del psicólogo. Dije, ¿cómo que otra vez? No, es cumpleaños de la psicóloga Rita Nayeli. Y le manda muchas felicidades, que la pase bonito de parte de Josefa. Oye, Josefa, ¿y Rita Nayeli nos escucha? Sí nos escucha, porque si nos escucha, yo, mira...

Sí, yo la felicito, que la pase bonito. Nueva vuelta al sol, llena de, pues, buena salud, de bendiciones para ella, que se la pase muy bien. Oye, dice acá, me están pidiendo una rolita dedicada para mi querida comadre y vecina, para Grace, de parte de quién, así dice que de parte de Iván. Nos pidieron una rolita. Oye, ahorita se la vamos a poner con mucho gusto. Pero yo no sé si mi comadre Grace está escuchando. ¿Será que sí? Mira, si está escuchando, ya vas de gane porque te va a escuchar. Entonces va a escuchar su rola y todo lo demás. Entonces, bueno, Rodrigo dice que... ¿qué? ¿Puedes que mandes un...? Ok, ahorita checamos, Rodrigo, esa petición. Mientras tanto, aquí está rolita que me pidieron para Grace. Así que ahí te va, Grace, te la mando Iván. Ojalá que estés escuchando Globo 102.1 y que cuando no estás en la cabina, escuches Globo. Eso estaría bueno, comadre.

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11: 2 de la tarde, 52 minutos.
12: La temperatura es 30 grados.

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1: Durante su visita a Córdoba para participar como representante de la gobernadora en la celebración del 205 aniversario de la Batalla de Córdoba, el subsecretario de Gobierno señaló que analizarán las sanciones que podrían aplicar transportistas que ajustaron las tarifas sin haber tenido autorización del gobierno del estado. La pregunta clave es saber si estas sanciones aplicarán a las líneas de autobuses en general, pues en el caso particular de la región de Córdoba, las de la familia del actual diputado local Juan Tres son las que más han ajustado sus tarifas, según quejas de ciudadanos. ¿O será que en este caso apliquen la máxima de Benito Juárez de a los amigos justicia y gracias a los enemigos la ley a secas? Esto porque todo parece indicar que el morenismo exenta de la aplicación de la ley a todo aquel que emana de su movimiento. Es de recordar que la línea de autobuses Palotal es la que más alta tarifa tiene en el transporte público en la región, llegando a cobrar hasta 13 pesos, aunque no es la única. Hay otras que tienen tarifa de 12 pesos, cuando la autorizada es de 9 pesos en general.
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11: 3 de la tarde, 10 minutos.
12: La temperatura es 30 grados.

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6: 3 de la tarde, 20 minutos.
7: La temperatura es 30 grados.
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6: 3 de la tarde, 34 minutos.
7: La temperatura es 30 grados.
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1: 3 de la tarde, 50 minutos.
2: La temperatura es 30 grados. 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

El favor de la soledad, Gloria Trevi. Qué canción tan melancólica, pero tan llegadora. Es así como, no, esta con esta, sí se toma uno una bueno, no. Y ahí voy a decir un refresquito de cola. No, yo creo que es un rompope, ¿no? Muy buena rola. Los que tuvieron oportunidad de ver a la señora Clara Trevi cuando estuvo por aquí cerquita en Orizaba, esta rola, bueno, a todo lo que daba. 5:04 p.m. Gracias, Alex Jiménez, por reportarte a cabina, por estar ahí en la frecuencia. Dice que estaba reportando con la reina de los bombones azucarados. Es así. Sí, sí, sí, aquí estoy. Oye, y nos pidieron una rolita, Luis Alberto nos pidió una rolita que le vamos a poner a continuación para que se ponga a bailar. Yo creo que ya quiere entrar en modo party. ¿Están entrando en modo preparación de la noche? No lo sé, pero bueno, pues quiere algo de la Bauch, así que ahorita lo vamos a poner con muchísimo gusto para que pues tú empieces a sentir lo que es estar en el fin de semana. ¿Cómo te estás portando el día de hoy? Cuéntame, ¿qué tal la comidita? ¿Rica? ¿Te apapachaste la pancita y el corazón? ¿Hubo postre? ¿No hubo postre? Porque digo, ahora fíjate que a mí como que se me está antojando un postrecito, algo dulzón, como para que, es que ya está hora, ¿sí o no? Ya como que se antoja un postrecito, un monchi, como le dicen, ¿no? O un snack, le llaman también por allí. Entonces, bueno, espero que tú hayas comido delicioso, que te le estés pasando muy bien y que, por supuesto, estés disfrutando. Yo te había prometido que te iba a hablar de algunos estrenos en streaming para que hagas maratón el fin de semana. Fíjate tú, viernes de cobijas y Johnny Botanita. Ya por lo pronto ya te di la botana y la bebida, ¿no? Hace rato. Si estás planeando este descanso y bueno, no quieres pasar las próximas 2 horas en el scroll sin saber qué ver en plataformas de la N grande o en cualquier otra, bueno, aquí pon mucha atención. Las principales plataformas de streaming acaban de actualizar sus catálogos con producciones de alto nivel para todos los gustos. Y estos, bueno, son por ejemplo, en Netflix se estrena recientemente Blackout, que es una miniserie de misterio y thriller basada en un bestseller internacional. La historia arranca cuando una mañana, en un pueblo aparentemente perfecto, todas las personas se despiertan sin un solo recuerdo de las últimas 24 horas. Entonces, a partir de ahí, la paranoia colectiva se desata mientras intentan descubrir qué pasó esa noche. De esas series que están diseñadas para que te devores en un solo fin de semana. Suena bien, ¿no? O sea, se quedaron las personas así en Blackout. Justamente para los amantes de la ciencia ficción y el drama, en Max, que antes era HBO, llegó la nueva temporada de Dune, la profecía. Si te gustaron las películas, seguramente la serie va a explorar por ahí algunos orígenes de lo que sucede y pues con una producción visual espectacular. Si quieres relajarte y reír un rato, por ahí en Apple TV se estrena una nueva comedia a los creadores de Ted Lasso, titulada Bad Monkey, y es una comedia policíaca ligera en las playas del Caribe de Florida, donde un ex detective suspendido termina investigando un caso absurdo que involucra a una persona bastante peculiar. Entonces, bueno, ya ahí te di algunas opciones. Digo, ya si tú encuentras otra cosa que ya hayas visto y me la quieras compartir para que lo compartamos con los bombones azucarados, pues podemos hacerlo para que este fin de semana entonces se sienten en el sillón, disfruten su botana y puedan disfrutar de pues cualquiera de las series o de las películas. O si no quieres, porque quieras estar en globo, que yo sé que sí, pues puedes estar así como dice Alex, con la reina los bombones azucarados a través de globo, porque mañana estaré de 7 a 3, entonces amanecerás mañana sábado con la voz de Meli Morales a partir de las 7 de la mañana. Nos vamos con más música a través de globo, sí, la rolita que me habían solicitado, aquí va para ti, la Bauch, I Love to Love. Sigue conmigo porque yo te acompaño hasta las 6.

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2: 4 de la tarde, 5 minutos.
3: La temperatura es 30 grados.

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9: 4 de la tarde.

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9: 4 de la tarde, 34 minutos.
10: La temperatura es 30 grados.
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todavía. Y bueno, aquí dice la factoría que todavía me acuerdo de ti. Y claro, todos los días, aquí te tengo presente. Si tú mandas mensaje constantemente, claro que tu nombre está presente en la mente de Meli Morales. Y pues estos bombones azucarados que siempre están interactuando y nos solicitan rolitas, son parte de esta asociación maravillosa de bombones. Oye, si tú has querido ahorrar y no has podido, fíjate que dice un multimillonario, si yo hubiera tenido hábitos desde joven, me habría hecho rico mucho más temprano. ¿Cuáles hábitos? Yo estoy sorprendida porque de repente estaba leyendo esos hábitos y el hábito número uno es anotar todo lo que gastas por 30 días. ¡Híjole! Eso sería casi, casi como embarrarte en la cara todos los gastos hormiga que tienes o tenemos. Todo, café, taxi, alguna suscripción, algún antojito, qué sé yo. Para que sepas a dónde va tu dinero, porque hasta que lo anotas, lo ves. Bueno, ese es el hábito uno. El hábito dos, me encantó. Me encantó para llevarlo a la práctica, porque creo que nadie lo hace. Bueno, no nadie, ¿verdad? Pero pues por lo menos yo digo, no conozco mucha gente que lo haga. O por lo menos no me lo cuenta, ¿verdad? Pagarte a ti primero. Todo mes, o toda, yo diría que toda quincena, ¿no? Toda quincena, antes de pagar cualquier cuenta, separa el 10% de tu salario para ti. Eso está perfecto. O sea que si tú ganas 1,000 pesos, por ejemplo, 100 pesos sean para ti. O sea, para ti, para tu ahorro. Ese dinero es sagrado, no hay que tocarlo porque es parte de tu ahorro, ¿ok? El hábito 3 es tener una meta clara. No es quiero ahorrar dinero, es quiero ahorrar 10,000 o 20,000 en tanto tiempo. Porque si tienes una meta vaga, el resultado es vago. No hay un objetivo, simplemente lo estás dejando ahí a como se vaya dando las cosas. Y una meta clara es igual a saber exactamente qué haces todos los días, ¿no? O en dónde inviertes las cosas. Después viene el hábito 4, que es evitar las deudas a toda costa, porque la deuda es lo opuesto pues, a estar bien económicamente. Así que no trabajas para ganar dinero, sino para pagar intereses si te enrolas en deudas, créditos y cosas por el estilo. Y bueno, ya más, si ya nos vamos más avanzado, ya va a invertir, a aprender más sobre dinero, financieramente, bla, bla, bla, bla, bla. Pero los primeros 4 hábitos me parecieron maravillosos. Ese de que tú te pagues a ti mismo antes de pagar las deudas me parece muy bien, porque a lo mejor es un dinero que a lo mejor te lo gastas en cositas de gastos hormiga todos los días y podría ser el inicio de un gran ahorro. Así que ahí está, yo te lo comparto. Si lo quieres llevar a cabo, perfecto, me parece muy bien. Si no, pues que te digo, ¿verdad? ¿Qué se le va a hacer? Vero quiere una de Polymarch. Dice que, ¿quieres bailar, Vero, Quiere bailar, Vero. Pues mientras tanto y mientras te busco a Polymarch, nos vamos con el caballo, amigas y rivales. 20 minutos y las 5 de la tarde. No le cambies que sigo contigo.

Un saludito muy cariñoso para George Vargas, que nos viene escuchando, y para Nano, que también viene con él. ¡Ay, saludos! Gracias por estar en la frecuencia. Qué gusto saludarles y que estén sintonizando Globo. Sigan conmigo para que sigan disfrutando de éxitos todo el día.

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5: 4 de la tarde, 47 minutos.
6: La temperatura es 30 grados.

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3: Durante su visita a Córdoba para participar como representante de la gobernadora en la celebración del 205 aniversario de la Batalla de Córdoba, el subsecretario de Gobierno señaló que analizarán las sanciones que podrían aplicar transportistas que ajustaron las tarifas sin haber tenido autorización del gobierno del estado. La pregunta clave es saber si estas sanciones aplicarán a las líneas de autobuses en general, pues en el caso particular de la región de Córdoba, las de la familia del actual diputado local Juan Tres son las que más han ajustado sus tarifas, según quejas de ciudadanos. ¿O será que en este caso apliquen la máxima de Benito Juárez de a los amigos justicia y gracias a los enemigos la ley a secas? Esto porque todo parece indicar que el morenismo exenta de la aplicación de la ley a todo aquel que emana de su movimiento. Es de recordar que la línea de autobuses Palotal es la que más alta tarifa tiene en el transporte público en la región, llegando a cobrar hasta 13 pesos, aunque no es la única. Hay otras que tienen tarifa de 12 pesos, cuando la autorizada es de 9 pesos en general.
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9: 5:04 p.m.
10: La temperatura es 30 grados.

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1: 5:11 p.m. Bueno, aquí escuchaste a Sanek. Y por supuesto, mira, mucho se ha dicho acerca de nuestro descanso, que hay muchos factores que de alguna manera pueden interrumpir el que tú, cuando te despiertas en la mañana, te sientas descansado. Y bueno, pues tiene que ver, a lo mejor, si tuviste tus aparatos prendidos mucho tiempo y que estuviste expuesto a ello. También dicen que porque traes muchas cosas en la cabeza, que el cortisol, que estás con los pendientes en tu cabeza y no los quitas, y mil cosas. Pero ahora fíjate tú, que estaba yo también leyendo por ahí, que dicen que el hecho de que tú no puedas dormir 8 o 9 horas seguidas, también que te sientas como si te hubiera pasado un camión encima, o hubieras ido a nadar y no hubieras descansado. Ya es que cuando vas a nadar, como que sientes que todo el cuerpo te duele, quieres dormir. Bueno, los psicólogos del espacio y expertos en diseño en interiores dicen que hay un término llamado efecto cueva, y para esto explican cómo los colores pueden influir en el inconsciente mientras estamos durmiendo. ¿Esto qué quiere decir? Que un estudio que realizaron en hoteles comerciales dice que las personas que duermen en habitaciones con paredes de color rojo, morado o gris oscuro pueden tener, por ejemplo, pesadillas muy frecuentes. De repente, pues hay gente que dice, ay, mira, la voy a pintar de gris, se ve bien minimalista, ¿no? Y luego, pues esto te afecta el sueño o la calidad de sueño. Entonces, tu sueño puede estar fragmentado, es decir, duermes, te despiertas, duermes, te despiertas, activan tu estado de alerta. Por el contrario, si utilizas tonos como el azul pastel, verde olivo, amarillito suave, un color arena, puede reducir el ritmo cardíaco y engañar a la mente, haciéndole creer que está en un espacio seguro y natural tipo spa. Así que, como tip, si estás pensando en renovar tu espacio, tu espacio personal más cercano, que es tu recámara, piensa muy bien el color que le vas a poner, porque va a tener mucho que ver con el descanso que tú tengas. Ahí te paso el tip, porque pues ahora ya le agregaron eso también, y entonces hay que cuidar, porque fíjate que ese es tu espacio sagrado. De ahí depende que el colchón esté rico, que la almohada sea rica, que la temperatura sea agradable, pero pues también a lo mejor el color tiene mucho que ver. Ya te paso el tip, ya si tú lo quieres aprovechar, pues te lo dejo a tu consideración. Don't Feel con Your Love, 5:13, un clásico de clásicos. Quédate conmigo. 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
0: 5 de la tarde, 19 minutos.
1: La temperatura es 30 grados.

del primer álbum de Gustavo Lara, Te Me Vas, a través de Globo 102.1, 523. Ahora vamos con Bunny M y esto es Rasputin. Sigue la frecuencia, ya casi nos vamos. Más o menos media hora y estamos dándole paso a Rose Ojeda. Así que quédate conmigo, conecta, todavía estoy aquí.

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2: Seguimos con las grandes canciones. Esta es una hermosa, hermosa balada también. Y con una gran versión, como lo dije, de la orquesta del señor Pepe Zavala, para el cual pido otro fuerte aplauso. Esto dice así.

0: Volvimos para quedarnos.
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12: 5 de la tarde, 36 minutos.
13: La temperatura es 30 grados.

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1: La planta con caos, 543. Caos es el que sucede cuando empezamos a romper la dieta, gastar de más o buscar un poquito de peligro. Dice por ahí que por qué nos saboteamos de esa manera y sobre todo los fines de semana. Hay dos grandes de la mente que tienen la respuesta. Si le preguntáramos a Sigmund Freud, él diría que es el ello que toma el control, esa parte primitiva de nuestra psique que busca el placer inmediato y se rebela contra las reglas de, pues, lo que debería ser. Por otro lado, Carl Jung diría que estamos liberando a nuestra sombra, esos deseos reprimidos que ocultamos bajo la máscara de la rutina diaria. Pero la psicología moderna rescata ambos puntos y nos recuerda que el fin de semana en realidad es una válvula de escape. El secreto no es reprimir el antojo o el impulso, sino darle salida de manera consciente para que la sombra no termine gobernando las decisiones. Así que tu culpabilidad por allí, tu gusto culposo, tu guilty pleasures, pues también tampoco lo juzgues de más. Simplemente, pues trata de que no termine gobernando. Para que entonces el día lunes no digas, ¡ay, santo Dios! ¿No? No haya cruda moral en ningún sentido. Por favor, pórtense bien, pórtense bien. Bombones azucarados, si no, aquí, bueno, les jalo las orejas a todos, ¿vale? Nos vamos con Survivor de Destiny Child, 5:45 casi, así que estás en Globo, ya casi me voy, así que no le cambies. Sigue conmigo, 102.1 con éxitos todo el día.

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5: 5 de la tarde, 52 minutos.
6: La temperatura es 30 grados.

0: Tú no te equivoques, no te equivoques de frecuencia ni de estación, porque aquí es donde escuchas los éxitos todo el día. Ya me voy a despedir. Gracias por tu compañía maravillosa, por tu interacción, por tus mensajes, por tu apapacho, por estar ahí. Porque aunque no hayas mandado mensaje, siempre te mantengas en el 102.1. Yo soy Meli Morales. Abrazos luminosos y besos azucarados para ti que me escuchas. Mañana te voy a estar acompañando desde las 7 de la madrugada. Así que espero que a las 7 de la mañana y hasta las 3 de la tarde me acompañes. Lo hacemos juntos, hacemos pues un sabadito diferente. Aquí te espero. Yo me despido y te dejo con Rose Ojeda, que se queda a acompañarte hasta las 0 horas. Besitos.
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